0: Listo, acá nos indican el parte, excelente.
1: Sí. El sábado a la mañana venía. Venía como de.
0: Te escuché el sábado. Te escuché.
1: Nos cruzamos con Titi Chabatoni el sábado a la mañana. Sí. Que Titi también.
0: Y salían como
1: nos abrazábamos. Un grande, el Titi, un grosso.
0: Cosas que pasan, gente, ¿eh? Cosas que no se ven, pero pasan.
1: Pero escúchame. En su familia, en su gente, sí. ¿Vos no sabés identificar quién hizo el ritual de la pacha a la mañana?
0: Sí. ¿Ah?
1: ¿Te lo cruzás más sonriente? De lo
0: sí,
1: de,
0: sí, sí, sí. Más en las nubes.
1: Más en las nubes o más zen. Sí. ¿Viste cuando te lo cruzabas que vos venías así con, y te dice, shh?
0: Tranqui.
1: Tranca.
0: Si se une notificación, tenés que pagar, no importa.
1: Para, ya no vamos a pagar. Entonces vos decís, este... O esta sí. Metió ritual de pacha y es identificable altamente.
0: ¿Cómo? No puedo ver hasta el día de hoy, día martes. Extendido el tema.
1: Es que estaba guardada el año pasado la caña con ruda.
0: Claro,
1: está juguete. Está juguete. Nos vamos. Volvemos mañana. Gracias a todos. Se quedan con Meli. Gracias al equipo de la radio. Gracias, Fer Valeria, Fernanda Rojas, André Moya. Mi nombre es Mauri Palacios. Que tengan linda noche. Chao.
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0: Gente querida, buenas noches. Acá vamos al encuentro cadenahit.com, donde sean que estén a esta hora regresando a casa. Tenemos muchos que van preparando cenita, remando ese martes. Lo vamos a hacer entre canciones, buenas canciones. Está Martín Brasca musicalizando la noche de la Hit. Fer Barea nos acompaña en producción. Meli Uliarte por acá. Y ustedes. Arrancamos con ellos, Estelares. La noche es nuestra. Hasta las 12 nos quedamos con vos. Suena Melancolía.

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0: Una noche más nos acompaña Bruno Mars. 12 minutos pasaron de las 9 de la noche. En Córdoba nos acompaña un tiempo agradable, 15 grados a esta hora, cielo cubierto. Y me voy a Buenos Aires, por acá tenemos presencia. Car nos está escuchando. Y nos acompañó un poquito de lluvia, Mel. Y me asomo al pronóstico de Buenos Aires y viene complejo. Se hace sentir este invierno que está medio disfrazado, algunos días de primavera.
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0: ¿Cómo estamos hoy, eh? Última de María Becerra, Mel, no me acuerdo el nombre, es esta canción, Lonely, junto a Katais y a Big One.

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0: Se terminó lo que se daba. Dua Lipa estaba muy de fiesta, casamiento, luna de miel. Ahora retomando la música, retomando el laburo, con varios proyectos que no tienen mucho que ver con la música. Se viene una faceta muy empresarial de Dua Lipa y también muy cerca de la literatura. Ella le gusta mucho leer, escribir, está con su libro también, así que vamos a ver muchas facetas de ella.
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0: Nos vamos a buscar una de las artistas que la está rompiendo. Ella es Yami Safdie. Está consolidándose, su música está viajando por todas partes. Eurotour 2026 ha pasado por París, por Madrid y se viene en muchas más fechas. La acompaña Agus Bernasconi. Suena Besos en pausa.

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Valeria Bertuccelli, No te apartes de mí. Así transitamos entre canciones una noche más. Hasta las 12 estás más que invitado. Cadenahit.com. Vamos.

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Quevedo está marcando su éxito internacional y forma parte de este momento, esta canción que escuchamos y de este tercer álbum que ha presentado, que se llama El Baifo. Una manera de llegar más a sus raíces, es lo que estuvo pensando y planificando después de unas largas vacaciones. Se tomó un tiempo Quevedo alejado de los escenarios y regresó con El Baifo. Muy bien recibido por todo el público. Así nosotros llegamos a las 10 de la noche.

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3: Nos quedamos con una versión en vivo de Luciano Pereyra, Si no es muy tarde.

0: Muchas gracias.
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pastillas del abuelo nos acompañan una noche más. Suena una contra otra. Las pastillas están disfrutando del lanzamiento de su nuevo álbum. Marca una renovada etapa para la banda. Esta es una de las canciones que forma parte de este, de esta nueva producción discográfica. También está Excusa, una canción muy bien recibida por el público. Un presente muy sólido para las pastillas del abuelo. Nos encontramos pronto, en vivo, ojalá, en los estudios de La Gira.

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0: Nos pusimos romanticones. Divicio, enamorarte. Llegamos a la mitad de nuestra noche entre canciones. Tenemos varios pedidos pendientes. Vamos de a poquito, la semana está en su comienzo. No somos deudores todavía. El jueves puede ser.
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0: Dos ya casi amigas, así lo dijeron. Madonna, Sabrina Carpenter. Sabrina sigue disfrutando y promocionando su séptimo álbum de estudio, Men's Best Friend. Suena uno de sus sueños junto a Madonna, Bring Your Love.

0: La COVID.
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definitivamente hoy estamos muy romanticones. Cheyenne nos acompaña, Tu Respiración. Está en medio de su exitosa gira, ha regresado a los escenarios después también de tomarse una pausa, disfrutando muchísimo de Bailemos Otra Vez Tour 2020.

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3: La canción más pedida de Benja Amadeo. Una de las últimas. Suena Mil Disparos.
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0: Al 2026, ¿qué ha pasado? Una canción que cantamos y nos gustó mucho, Dai Dai, una de las canciones más escuchadas en estos tiempos. Es así que nos fuimos a buscar un clásico de Shakira. ¿Dónde estás, corazón? Y acá saldamos una deuda, ¿eh? Lo anotamos porque nos pidieron en el arranque de la semana.
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3: Esta que viene ahora la llevamos todos en el corazón, me parece.
0: Así es. La llevamos todos en el corazón. Tremenda colaboración, tan biónica, Andrés Calamaro. Una canción que vamos a disfrutar en vivo desde Vélez. La conocemos. Así que si querés, aprovechá y cantala. Suena flaca.

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0: mando un beso.
1: Y yo te mando otro enorme. Mi fiel oyente favorito, Beltrú. ¿Cuántos somos? Así disfrutamos entre canciones una noche más hasta las 12, por acá, regresando a casa después de la segunda sesión de fisio. Me encantaría escuchar la canción Luz de Día de Coti, Ángela Leiva y La Conga. Bueno, acá vamos. Viste que estamos, hoy estamos conectados, cumpliendo. Así pasa Coti, Ángela Leiva, La Conga, Luz de Día. Desde Cosquín, Mel, te escuchamos. Mer y Brem, besote enorme para ustedes. Ezequiel, los escucho todos los días. Besote enorme, ese.
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1: Vos pensás que estás solo, pero no, somos un montón. Suena Axel. Esta canción la conocemos. Tremendo lento. Te voy a amar.

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banda que se encuentra disfrutando y presentando 14º álbum de estudio, Cuerpos Volumen 1. 9 canciones que desafían los géneros tradicionales a los que estamos acostumbrados. Un gran presente para Babasónicos. También otros artistas que tenemos muchas ganas de cruzar. 16 minutos pasaron de las 11 de la noche, disfrutando última hora de programa hasta el final. Cada una de nuestras canciones para ustedes.

0: 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Una noche más. 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
1: Vamos al encuentro de David Bisbal. Una muy conocida, vivir así es morir de amor.

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0: gracias. Así vamos entre canciones. Hoy cumplimos bastante. ¿Tenemos algunos pendientes? Sí. El artista que viene es pedido por una de nuestros oyentes, Cele. Espero estés escuchando. Desde La Calera. Mitad estudiando, mitad durmiendo. Eso es tenerme para vos. Vamos que se puede.
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0: Este pedido es de uno de los artistas que está liderando las tendencias musicales después del lanzamiento de su séptimo álbum de estudio, Loco por Volver. Él es Maluma. Y nos canta Tu Recuerdo.
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para nuestro final. Vamos abrazando las 12 de la noche entre canciones. Ya podemos asomarnos el miércoles. Tenemos un descenso de temperatura. 11 grados para Córdoba en el arranque, máxima 19, con neblina por la mañana.

0: Gracias. Gracias por invitarnos.
1: Gracias, chicos. Gracias, Fede.
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1: Los Caligaris y Olivia Wilde, Hoy te soñé.

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3: Estamos en vivo. Sube, sube, sube el mic. Que vamos.

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Aló, aló, ¿cómo andan? Muy buenos días para todos. Bienvenidos a Clásicos de Ida. Bienvenidos a Cadena Hit. Qué lindo arrancar el día con esta música, ¿eh? Cómo se disfruta, aunque sea tempranito, aunque cueste, aunque estemos todos ahí como con la fiaquita dando vueltas. Nosotros hasta las 6 de la mañana te hacemos el aguante de manera incondicional y con muy buena música. ¿Vamos? Dale. Mi nombre es Lucas Correa, Luquitas, y con Lucho Alegre y toda la banda hacemos Clásicos de Ida por Cadena Hit. Un éxito siempre.

0: Les dijimos gracias por estar acá desde tan temprano, ahí firmes, prendidos en la radio. Bueno, gracias, gracias y más gracias a todos ustedes que están ahí del otro lado, desde distintos puntos del país, pero escuchándonos siempre a través de la 91.9, que es la frecuencia de Córdoba Capital, desde donde sonamos en todos lados.
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0: Ratones Paranoicos haciendo Para Siempre, sumándose a esta lista de inoxidables, de clásicos y nuevos clásicos que compartimos, que disfrutamos y que hacemos acá en Cadena Hit.
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Así llegamos al final de un nuevo Clásicos de Ida. Gracias a todos por habernos dado permiso para acompañarlos en un nuevo arranque. Y ya saben, mañana desde las 5, si les gustó, nos volvemos a encontrar y compartimos más y mejor música acá en La Hit. Mi nombre es Lucas Correa, Luquitas, y con Lucho Alegre y toda la banda hicimos Clásicos de Ida. Se quedan, ya viene Flavia con Despabilate Amor. Chau, chau.

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Buen día, enanitos verdes, igual que ayer, 6 de la mañana, 8 minutos. ¡Qué nochecita cerrada! ¡Qué amanecer, eh! Cerradito la boquita de la muñeca. Una garúa en Córdoba. Una garúa tremenda para decirte buen miércoles 5 de agosto, despabilate. Con 15 grados 2 décimas, 93 el porcentual de humedad, nos vamos dando esa palmadita en la espalda.

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1: Agarrame ese piquito, agarrame esa pala, porque esto recién arranca hasta las 9 de la mañana. Nos vamos despabilando, como quien no quiere la cosa. Te digo que hoy vamos a tener un día húmedo, cerrado, con llovizna a esta hora, una máxima de 16. Han sacado las barandas de la Garganta del Diablo en las Cataratas del Iguazú para que el río Iguazú se venga con tuti. En Córdoba están limpiando todos los desagües porque se viene el fenómeno del Niño. Hablando del Niño, ¡ay, Kenny, qué bonito! Decí pururu.
2: Pururu.
1: Hola, Varea, buen día.
3: ¿Cómo andamos, Ciro? Buen día. Buen día para todos.
1: ¿Embotados? ¿Qué?
3: Estamos en la misma. En primer lugar, la garúa que tenemos acá en Córdoba, sí. Que yo salía y era gorilas en la niebla, ¿viste?
1: No se veía nada.
3: Nada, nada.
1: Yo no veía ni
3: empezaba a aplaudir, ¿viste? Y a tantear todo.
1: Pensé que había llegado a la repetidora de la hit en de Anfunes.
3: Bueno, yo dije, agarré para Pocho. Yo estoy claro. Yendo para el centro de Córdoba. Bueno, no sé. Por las dudas nos mandamos
1: es
3: y llegamos.
1: Tremendo esto.
3: Lo importante es que llegamos.
1: Lo importante es llegar.
3: En la zona del litoral también se están preparando por el tema del Niño, por temas de posibles inundaciones.
1: Sí. Así que ya la han pasado bravo por ahí.
3: Y lo hemos anunciado allá por marzo aproximadamente, que es un fenómeno que se viene fuerte, con muchas lluvias y demás. Así que, bueno. Claro.
1: ¿Te acordás que hablábamos de la ciclogénesis?
3: Exactamente, que era uno de los indicadores, si no el más fuerte, de esta especie, de esta causa natural, ¿no?
1: Este proceso meteorológico que está provocando fuertes tormentas en todo el país. Así que, mirá vos qué vértigo me daba pensar.
3: Sí.
1: Las Cataratas del Iguazú, la parte de la Garganta del Diablo, sin las barandas.
3: Es tremendo, tremendo. Pero ¿sabés cómo te saco foto, no? No me acerco a la orilla ni a palo.
1: No. Te saco fotos de acá del patio Olmo para que tome.
3: Para allá.
1: No, qué bárbaro. Bueno, ¿cómo están? ¿Cómo van amaneciendo? Si están por arrancar, les digo, calculen salir un poco antes, porque la carpeta asfáltica parece con jabón.
3: Exactamente, sí, vayan despacio por las calles.
1: Enjabonados. Buen día.
4: Buen día. Nunca sabes cómo viene.
1: Nos vamos reencontrando en el mensajero de la hit. No, el tender hoy, déjalo. Déjalo adentro como Facundo Moyano.
3: No, lo sacaron.
1: Lo sacaron a Moyano.
3: Moyano, sí.
1: Está en libertad. Quedó todo aclarado. Bueno.
3: Más claro que los videos, bueno.
1: Vaya uno
3: a saber qué terminó de aclarar, ¿no?
1: No se sabe nada. Si ella no denuncia nada, la causa está lista.
3: Lo que sí aclaramos es que ayer saludamos a los panaderos, panaderas. Hoy, ¿quién es el rubro que está activado a esta hora, por ejemplo?
1: El rubro que está activo a esta hora lo vamos a saber ahora en el mensajero. Hoy tenemos que decirle feliz día a quién.
3: ¿A quién? ¿A quién
1: al semáforo?
3: ¡Ay, jodeme!
1: Ay, si lo habré conocido con las canciones Flavia Palmiero.
3: Rojo, verde, amarillo, amarillo, rojo, verde. En otros países, solo, rojo y verde.
1: Solo para algunos entendidos.
3: Sí.
1: Sí. ¿Cuántas cosas pasan en un semáforo, eh?
3: Muchísimas.
1: Yo tenía una amiga.
3: La vida pasa en un semáforo.
1: Sí. Yo tenía una amiga que cuando se ponía en rojo chapaba ahí.
3: ¿En serio? ¿Aprovechaba?
1: Sí. Tenían como una, ¿cómo se dice? Como una clave.
3: Ah, mira, un código.
1: Un código Morsa con el chico que la acompañaba en esa instancia.
3: ¿Morsa o Morse?
1: Morsa soy yo.
3: Morsa soy yo que anoche me mandé no sé cuántos sanguchitos.
1: Ah, esa la vamos a hablar.
3: Hay otro que en el semáforo rojo aprovechan para mandar el dedo índice,
1: sí,
3: y batir.
1: Qué espanto. Eso es un horror. Otros que en el semáforo rojo aprovechan para tirar una miradita al del lado.
3: Sí. Y levantan el dedo como diciendo, ¿el anular está ocupado o no? ¿Hay algo en el anular?
1: Guardin.
3: No hay nada y levantas el del medio.
1: Guardin, se chapa en el rojo, ¿eh?
3: Sí.
1: Bueno, despacito, dale, poneme el pie derecho sobre este mundo. Te decimos buen día, despabilate, amor, que estás en la hit. 15 grados dos décimas a esta hora en Córdoba. Máxima para hoy, 16. Nos escuchamos, nos vamos encontrando. Llega Sabri Carpenter, House Tour. ¿En dónde estás a esta hora de la madrugada? ¿A dónde te enganchamos? Lleva paragüita si no te querés garuar la cabeza.

0: Buen día, bendiciones, saludos de La Rioja, buen miércoles para todos. La Rioja, 13 grados, nublado, frío, volvió el frío, hermoso.
1: ¡Epa, epa!
0: Despabilate, amor, La Rioja.
1: Besito, Víctor. ¡Uy, qué temazo! Carlos Rivera, 100 años, buen día, despacio, vamos despabilándonos, 6:16.

0: ¿Hay algo más lindo que despertar haciendo radio un día de lluvia con Carlos Rivera, 100 años? Ha llegado el desayuno express a esta hora y les voy a dar una receta de café instantánea antes que hable Barea.
1: Abrí el café instantáneo. Ahora pones una cucharadita de café en la taza y pones el agua, ¿sí?
0: Es así. Vamos con el desayuno express.
2: Vaya secreto, nos encantó porque ya está revelada la fórmula,
0: exactamente. Pero qué rico. Café. Esa primera cucharada que tiras al agua hirviendo que sale el aroma.
2: Me gusta, pero me gusta más cuando batís demasiado que queda color claro, ¿no? Toda la mezcla adentro, entonces decís, esto batido. Va a estar cremoso, esto está espumoso, y la verdad que sí.
0: Sí.
2: Yo le doy y hago catarsis, taca, taca, taca, taca, taca, taca, taca, taca.
0: Café batido en una galería así, volada de campo, que dé a la sierra.
2: El amanecer. Chau, hasta luego, me perdiste.
0: Con un morocho, un café y un piquillín ahí cerca.
2: Y el pequiné, ¿sabes que vamos con piquillín, pequiné, todos juntos?
0: Ay, qué lindo. Bueno, hay que laburar, agarren el pico, agarren la pala, porque esto no es así, ¿no?
3: Levántense, manga de vagos.
2: No es tan livianito como uno creo parece. Bueno, y justamente desayunito que pasalo ligero, no le mandes tanto café, porque vuelven a aumentar los peajes en Córdoba. Camino de las Sierras confirmó desde este viernes 7 de agosto, está autorizado por ERSEP. Está confirmado ese detalle. Los autos que corresponden a la categoría 2, el pago manual será de 3.000 pesos por pasada.
0: Ay, me dolió.
2: El telepeaje, 1.860 pesos las primeras 10 pasadas, ¿sí? Las motos van a continuar sin pagar de lunes a viernes. Riesgo de incendio muy alto en la provincia de Córdoba. Calentito, calentito el café y atención cuando lo tomes, porque está prohibido realizar cualquier tipo de quema ante cualquier situación o foco de incendio. Te comunicas al número 100, que es Bomberos, 911, que corresponde a Policía, o al 0800-888-3834-6. Es el Día del Montañista, le mandamos un abrazo grande. Vos que estuviste en retiro allá en el Uritorco la semana pasada.
0: Sí, mucho montañista.
2: ¿Viste?
0: Sí.
2: ¡Claro! Es el Día Nacional de la Dirección de la Antártica Argentina, y es el Día Internacional del Semáforo.
0: ¡Eso! Verde, rojo, amarillo, azul, violeta, naranja.
2: ¿Cómo venimos afinando?
0: No, esa no es la...
2: No es Tania.
0: No, profe. Pero espera, a la profe de...
2: canto tuyo.
0: La Connie.
2: Connie.
0: Pero esa no es la canción del semáforo, esa es la canción para el arco iris. Es la canción de la payasa Lelí del arco iris.
2: Se nos fueron más colores, me parece.
0: Se nos metieron un par de tonos a la paleta.
2: Extendido los colores
0: amarillo
2: en el semáforo.
0: Bueno, vamos a hacer un rondín de saluditos a esta hora. Porque desde en Villa Mercedes, en San Luis, dando amor desde temprano, dice el Uber.
2: Oh, Nicolás, está perfecto.
0: Dice el Uber del amor.
2: Hola, Fla, qué lindo escucharlos todas las mañanas desde Formosa Capital. Los escuchamos todos los días con mi novio. ¿Me pasas algo de Mozart? Dice Bárbara.
0: Sí, igual te voy a decir una cosa de Mozart. Se estaría cambiando el tono del programa. En un rato, música clásica.
2: Bueno, dije yo, ¿por qué no?
0: No, porque podemos hacer el bloque de música sacra y clásica.
2: Claro, porque ayer...
0: Buscate algo de Mozart.
2: Me gastaron un par en el en Instagram.
0: Vos, chico, parezco mi madre.
2: Vos,
0: Brasca.
2: Federico, no, Martín. ¿Qué bueno,
0: algo
2: che,
0: de
2: chico,
0: Morat. Miércoles. Estoy en mi taller de reparación de boyeros, dice Edu. Ahí va, vamos, Edu, desde Tostado Santa Fe.
2: Cable que viene.
0: Che, como estamos internacionales, ¿eh? No, esto es una cosa de loco. Marcelito.
2: Marcelito, ¿estás ahí?
4: Good morning a los reyes, la madrugada, la emperadora del pico y de la pala. Marcelito, decís que me presente. Acá llevándola mi media naranja. Al amor de mi vida, mi esposa Paola trabaja. Bueno, nada. Como siempre dice Marcelo, lo merecemos todo lo bueno. Viva la vida, viva el amor. Mientras uno esté vivo, debe amar todo lo que más pueda. Les mando un abrazo.
0: Abrazo, Marce, con el amor de tu vida, la patrona. 6 de la mañana, 23 minutos. Bueno, así estamos, ¿no? Despacito, activos, con un poco de Mozart ya. Me quedé con los...
2: Tchaikovsky también, después viene Tchaikovsky.
0: Sí, sí. Me quedé con lo de reparación de boyeros. vos.
2: Eso para poner en casa, ¿viste?
0: El bollero eléctrico.
2: Necesitas seguridad, pones un bollero eléctrico, después la cerca y
0: demás. Sí, anda que te agarre el conejo, después el bollero eléctrico. Queda el conejo tatuado ahí.
2: Un escabeche.
0: Al escabeche.
2: Al escabeche.
0: Ay, qué rico unas tostaditas ahora con algo al escabeche, ¿no?
2: No es mucho. ¿No? No es mucho una tosta de esta hora con algo de escabeche.
0: Hay que arrancar un poquito.
2: Me gusta, me gusta, me gusta porque le pones proteína, le mandas bien de primera a quinta fondo.
0: Quinta fondo, 6 de la mañana, 24 minutos. Arriba.
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2: No, faltaba más, señora. Acá vamos a estar hasta las 9, firmes con esta neblina. Che, vamos compartiendo fotitos, data a nuestros corresponsales ad honorem de cómo están las rutas de Córdoba, por dónde vienen, por dónde van, a dónde van, de dónde vuelven.
3: Exactamente. Bueno, vamos menos a hablar un poquito.
2: Menos pregunta
3: y
2: Dios.
3: Más perdona. Y más perdona, dice el dicho, sí.
2: Ay, Dios.
3: Sobre todo para los que vuelven a esta hora. Tenemos información actualizada de la Policía Caminera de Córdoba. ¿Cómo es el estado de las rutas? Camino del Cuadrado está afectado a la circulación por neblina. También la ruta nacional número 38, la ruta nacional número 20. La 9 Norte también niebla y queda afectado lo que corresponde a la autopista Córdoba-Rosario, que es la ruta nacional número 9. Todo este detalle no es menor, niebla por todos lados, a excepción de Altas Cumbres, que hay circulación normal a esta hora.
2: No me digas.
3: Sí, exactamente.
2: ¿Alguno que venga por Altas Cumbres?
3: Que nos pueda contar, claro.
2: Sí, alguien.
3: Esto es información actualizada en este momento.
2: En este instante, calentita, recién salida del horno, como un budín de zanahoria. Exacto. Con azúcar mascabo.
3: ¡Ay, qué rico!
2: Ah, esos son una bomba.
3: La autopista Córdoba-Carlos Paz, hasta el momento circulación normal. Si también alguien está por la autopista Córdoba-Carlos Paz y nos puede dar algún detalle de la información, bienvenido
2: sea. Es buena
3: esa.
2: A ver si se lo ve al cucú o no.
3: Sí, para ver si está con remera, si le han puesto una bufanda o un gorrito de lana.
2: Si no la vemos a la cucusa, ¿qué pasa con la cucusa?
3: Claro, tal cual.
2: Arriba, arriba, dice Adriana. Arriba Córdoba.
3: Eso.
2: Ah, le íbamos robando a Canal 12.
3: A otros lugares.
2: Muy buen miércoles para todos. Qué lindo escucharlos desde Alto Alberdi. Bueno, Adri.
3: Beso gigante para Patri Mongiano. Dice, buenos días, mis favoritos. Los quiero, son súper genios. Qué temazo. Y despacito nos vamos despabilando.
2: Sí, no, no empujen, por favor, ¿eh?
3: No,
2: ya
3: despacito.
2: Llega Federico Alvarín, que parece que se lo ha tragado la neblina, ¿eh?
3: No debe.
2: Encima él que es oscurito. ¿Ah?
3: Empecemos a aplaudir, así como en Mar del Plata. Alvarenque, Alvarenque.
2: Como los niños perdidos.
3: Claro.
2: Pobrecito. ¿Estará tatuado la almohada? ¡Hoy!
3: ¿Y si pasa, pasa?
2: No, si pasa, pasa. Te digo,
3: te está
2: hoy.
3: Costando
2: hoy,
3: la semana.
2: Hoy podría ser un día para activar nuestra campaña, el llegar tarde.
3: Pero costó menos que ayer.
2: Habla por vos. Ni Nagy me podía sacar de la cama hoy. ¡Qué
3: duro! Una grúa con una extracción.
2: ¡Qué duro!

0: sería esta vida sin la música, Charles Eddy? Would I lie you? No, no me mientas, te lo pido por Dios, no me mientas. Mentiras sanas conservan la amistad.
1: Bueno, no, no. Viste, de vez en cuando una piadosa, esa, que no afecte y esa, demás. Esa. Sí, no. Estoy en camino y recién está saliendo de casa.
0: No era sana, era esa, mentiras piadosas.
1: Claro, así más pícaras.
0: Bueno, efectivamente, Alvarenque está tomando un café en las altas cumbres, no puede volver por la neblina, así que...
1: Lo vamos a disculpar.
0: Ah, no, espera, sí. En altas cumbres no está afectada la neblina.
1: No, era la zona de...
0: ¿Cuál?
1: De la autopista Córdoba-Rosario.
0: Ah, bien.
1: Ahí está en una estación de servicio, frenó, dice, bueno, acá hago un parate.
0: Está cortando después... con tijera el aire y no puede venir.
1: No, trata de cortar con la tijera la neblina y no se puede.
0: Por ende, mientras nos vamos despabilando con ustedes, nos vamos saludando con buena onda, vamos a hacer el autoayuda de cotillón.
1: Nuestro segmento. Mucho que no lo hacemos.
0: Hace un montón que no lo hacemos. Hemos seleccionado esta terapeuta holística que se llama Illa Escribano. Sí, esta es la prima de Máxima Sorreyeta.
1: ¿En serio?
0: Sí.
1: Ah, mira, no sabía.
0: Illa Escribano.
1: Esta, sí.
0: Bueno, si no estoy confundido, ya me mirás con esa carita de escáner.
1: No, yo no te miré con ninguna carita de escáner.
0: No me hagas carita de escáner.
1: No pregunté nomás.
0: No me hagas carita de escáner. Vas a terminar como Moyano.

0: siempre se puede estar peor. Y por otro lado, el dolor es inevitable. El sufrimiento se puede evitar, y esto tiene que ver con la aceptación, con la disposición, con la actitud de decirle, como si fueses una casa de huéspedes, que venga lo que tenga que venir. ¿A qué vine al mundo? De vuelta. Si vine a aprender, si mi alma vino a evolucionar, porque a fin de cuentas somos espíritu. Esto se muere, esto cambia, esto pasa. La mente cambia, el intelecto cambia, la memoria cambia, el ego cambia. Pero somos energía, somos vibración, somos un alma, esa es nuestra esencia.
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0: Hola chicos, buen día.
1: Buen día.
0: Encima que tenía un quilombo en la cabeza, el cabeza virulán este me la complica más. Que somos todo, no somos nada. Dejate joder, voy manejando, no veo un pingo en la autopista. Y este me la complica.
1: Claro,
0: che, está buena la radio. Me mando un beso, chicos.
1: Hola, Ricardito.
2: Abrazo gigante.
1: Claro,
2: señor.
1: Chicos, paremos ya, ¿viste? Basta con autoayuda de cotillón, que si, che, que somos, que no somos. Hay neblina, dejen de joder. Inundado de neblina por acá, dice Adri. A más de dos cuadras de lejanía ya no se aprecia. ¿Qué hay más adelante?
3: Ella está en la autopista Córdoba, Carlos Paz, en este momento.
1: Claro, el chofer del Fonobús que viaja de Agua de Oro a Córdoba, responsable y serio, escucha, Varea, el coche 136 escuchando firme.
3: 736 está saludando el coche.
1: Atento, los lleva calentitos como pollos, chochos, atento. Qué lindo. Atento el chofer del 736.
3: El 736, adelante, buenos días.
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0: Despabilate, amor. Vamos arriba, que se durmió la chica.
1: Vamos.
0: Se pasó a las 3 de la mañana la chica.
1: Se nota.
0: ¿Quién le quita lo bailado a la chica? Nadie. Arriba, arriba. Estamos bien, estamos muy bien. Aguante la maca vencida, como siempre.
1: Vamos con la maca.
0: Los quiero.
1: Ya me tomé la maca, ¿eh? Eso, ya me tomé la maca. ¿Qué?
2: Estamos bien y vamos a estar mejor.
1: ¿Se durmió? Otra que Alvarenque.
2: Bueno, viste, está costando. No, a vos sí, te está costando. Sí, esta semana son como criminales.
1: Yo te digo, siento que tengo el 25 de diciembre en la nuca, mira, en la nuca.
2: Así siento Blancanieve y 20 enanitos encima, cococho.
1: Los enanitos reproducidos. ¿Así se habla?
2: Sí.
1: 2 minutos y se harán las 7 de la mañana. Ya nos informamos. Despabilate, amor.

0: Métele un conito con luces rojas a las zapatillas, no se ve nada. Los edificios en Córdoba abrazados por la niebla, ¿eh? 7 de la mañana, 15 minutos. ¿Qué te parece si nos informamos?
1: Por favor.
0: Te lo pido.
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0: A las 7 de la mañana, 2 minutos. Estos son los principales títulos en el Despabilate Amor de la HIT. Crisis diplomática sin antecedentes. Brasil retira a su embajador de la Argentina.
1: Ignacio Lula da Silva decidió que Julio Vitelli no regrese a Buenos Aires. La decisión implica una fuerte rebaja en la relación bilateral y refleja el deterioro del vínculo entre ambos países.
0: El Consejo Deliberante de Córdoba avanza con la regulación de ruidos molestos.
1: El tratamiento de proyecto busca endurecer el control de ruidos molestos, focalizándose en las picadas urbanas y también en el uso de escapes no homologados.
0: Está resbaladiza la carpeta, está trabada la,
1: vamos despacito,
0: la bujía. Ener Valencia está a un paso de convertirse en refuerzo de Boca.
1: El equipo dirigido por Rodolfo Arruabarrena estaría cerca de fichar al delantero ecuatoriano para sumarse al Ceneice. Se encuentra actualmente libre del Pachuca.
0: Ahí vamos. ¿Qué temperatura tenemos? Se debe haber mojado la bujía con esta la,
1: puede ser,
0: la neblina.
1: Vamos, la gente, ¿eh?
0: Temperatura a esta hora, en este miércoles 5 de agosto.
1: La sacas, la soplas, la secas y seguimos.
0: 13 grados.
1: 92 el porcentaje de humedad máxima para este día. 19 grados en Córdoba y en el país. 7 de la mañana, 3 minutos.
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0: Mr. Jones, Counting Crows, 77. Ay, la cámara oculta que nos manda la odontóloga Florencia Augusto.
1: ¿Qué dice Flor?
0: Está paseando los perros.
1: Ah, muy bien. Muy bueno, seguramente debe ser antes de activar la jornada laboral. Sí, y demás. Sí.
0: Hay que sacar a pasear el caniche a esta hora, ¿eh?
1: Sí.
0: Hay que tener amor.
1: Hay que tener valor y amor para el momento. Vamos, hay que tener.
0: Escuché esta, a ver, el otro día hablaba con una amiga,
1: sí,
0: amante de los perros.
1: Muy bien.
0: Protectora, tipo Matilda Blanco.
1: Muy bien, bien. ¿Ah? Amo esa gente del sí. bien.
0: Y me contaba que al perro de ella, sí, la viejito, le hace caldo de hueso.
1: Ah, mi vida, para reforzar.
0: Claro. No, le digo, quiero ser tu perra.
1: Que me haga.
0: Definitivamente. Haciendo un puchero.
1: Poné dos platos esta noche.
0: Porque aparte, el caldo de hueso.
1: Es buenísimo.
0: A una edad donde ya no hay mucho colágeno en la articulación.
1: Por eso hay que consumir colágeno.
0: Claro. ¿Consumiste colágeno anoche?
1: No.
0: El caldo de hueso es muy bueno para eso.
1: No me quemes. Claro.
0: Para nutrir la articulación.
1: No, está bien, porque justamente refuerza lo que es también los huesos, articulaciones, claro, todo
0: por
1: sistema
0: eso,
1: inmune.
0: Doctor Borocotto.
1: Me encanta el arrimo lo dando esta receta.
0: Pero
1: del
0: son
1: caldo.
0: 14 horas de hervor. Son 7 meses de hervor.
1: ¿Y la boleta del gas?
0: Ah.
1: ¿A quién se la pasa?
0: ¿Ah,
1: al veterinario?
0: Le
1: ah, tío Mario, veterinario.
0: Marcelo dice, hola Iros, la prima de Máxima, me parece que se refiere a eso de la aceptación, del vivir en el aquí y ahora, con respecto al segmento de autoayuda de cotillón, lo que pasamos hoy.
1: Ah, bien.
0: Dejar de vivir en el pasado o en el futuro, ahora, es el sí. único momento que existe. Chicos, pero, qué místicos se han levantado.
1: Por eso se llama presente, porque es un regalo.
0: Ay, Varem.
1: Ay, qué profundo no, que te viniste, loco.
0: El pelado acá de la librería de Alta Córdoba se va a emocionar. Dice, mañana húmeda, neblina. Así que a pasar este momento.
1: Exactamente. Un beso grande.
0: Los esperamos con mate, dice.
1: Para Flor, que está en la parada del bondi, debajo del arbolito, dice, estoy por trepar. Parezco un león de la humedad. Se quiere trepar, no sé si al bondi o al arbolito.
0: Al árbol.
1: Debe ser.
0: ¿No será muy fuerte esa imagen, Florencia?
1: María Florencia.
0: ¿Trepada al árbol a esta hora? ¿Dónde estará? Humedad y llovizna. ¿En qué parada del ómnibus?
1: Claro, ¿en qué
0: bueno,
1: zona?
0: Nos preguntaban si Fernando dice, ¿no habrá entraditas para el cuelgue? Vamos de paso a paso.
1: Poquito a poco, pasito a pasito, estén atentos, lo
0: ya
1: único
0: lo
1: que
0: dijo Luis
1: decir.
0: Fonsi, sí. Ya vamos, tenemos despacio. Sorpresas. Habrá sorpresas. Sabemos dónde viven. 7:09.
1: Tranquila la conductora.
0: Ya llega el profe. Mira, desde Colombia. Manuel Turizo.
1: Parce.
0: Ay, ¿qué dices tú? Mi parcera. Mamallita.
2: Buen día, reina.
0: 15 grados estás? En Córdoba. No, 13.
1: ¿Y la máxima para hoy de cuánto?
0: Decime la voz.
1: 19 grados.
0: Yo tengo otra temperatura, ya te la digo.
1: Ah, de nuevo, piedra, papel y

0: Chicos, buen día.
1: Buen día.
0: Viniendo de Carlos Paz a Córdoba, circular con muchísima precaución, visibilidad reducida por niebla.
1: Sí.
0: En algunos lugares mucho más que otros. Ingresando a Córdoba por circunvalación mejora la visibilidad, pero no deja de ser peligrosa la circulación, así que, insisto, circular con mucha precaución. Que tengan un excelente día, hermoso programa.
1: Walter, ¿qué desayunaste con jengibre? ¿Qué vocecita de locutor el tipo? Bueno, me gusta cuando... ¿Sabés qué? Entre todos sacamos este país adelante. Este país va a salir adelante así. Me gusta cuando colaboran en el Despabilate Amor como corresponsales ad honorem. Se han ganado un café, vengan a buscarlo.
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1: Jamás, jamás.
0: Matías dice, Varea, no te hagas el sabio, que la frase esa de la que hoy es un regalo y se llama presente salió de la película de Kung Fu Panda.
1: Muy
0: dice.
1: Bien, uno que está no atento, no era mía, no me la atribuí en ningún
0: no,
1: momento.
0: Mía es otra cosa. No, no te hagas el místico, ¿entendés?
1: Uy, ya.
0: Ha llegado el profe.
3: Hola, buen día.
1: Hola, profe.
3: Hola, Dire, hola, Fercho. Hola, clase querida, chiquitines y familia.
0: Familia, me encanta cuando decís hola, familia, porque te haces como el Julián Weich.
1: Sí, abarcativo, saluda a la familia. Claro.
0: O el Topa.
3: El Topa, el Topa. Claro.
0: Profe, ¿usted va a estar en la fiesta del Día del Niño en el Kempes?
3: Claro, por supuesto.
0: Ay, qué hermoso.
3: Sí, un fiestón todos los años.
0: Sí, atento, chicos, con eso que después les vamos a contar un poco.
3: Qué linda esa fiesta.
0: Bueno, hoy le voy a dar luz verde para que entre. Como si fuera un semáforo.
3: Bueno, hoy es el día del semáforo. Chiquitines y familia.
1: Mire, justo,
3: qué coincidencia.
0: Qué espontánea.
3: Sí, la verdad, hay una tecnología. Vio que hoy en día la tecnología queda obsoleta muy rápidamente.
0: Muy.
3: Lo que hoy es nuevo, de acá a una semana, es viejo.
0: Los seres humanos quedamos
3: obsoletos. Pero hay una tecnología que nos ha organizado la vida en las calles de las ciudades.
0: Sí,
3: y
0: verdad.
3: Que no ha quedado obsoleta. Viene desde hace años. Y
0: el semáforo.
3: Actualmente hoy funciona y sirve.
0: Qué lindo momento.
3: Y es el semáforo.
0: Qué lindo momento el rojo del semáforo darse un beso.
3: Es el peor momento. Es.
0: ¿Por qué, profe?
3: Porque según el doctor Chamulletti,
0: sí.
3: Chamulletti, un neurocientífico importante que se recibió en Harvard
0: sí.
3: Y máster en Massachusetts, bueno, en fin.
0: Sí.
3: Ha revelado que el semáforo en rojo causa acidez estomacal.
0: Eso
3: y es una de las principales causas de divorcio cuando uno que ha sufrido el semáforo en rojo llega a su casa.
0: Esto es neurociencia pura, ¿no?
3: Neurociencia
0: claro.
3: pura. Así que aquí el profe, en el día del semáforo, ha buscado y ha encontrado algunos tips.
0: Bueno, y atención, chicos, porque el profe viene con pregunta y se van a ganar 4 entradas.
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0: Estén atentos a la pregunta, ahora va a dar 2-3 tips, ¿eh?
3: Guarda. Algunos tips para no ponerse loco o loca en el semáforo. Yo los voy a leer y los comentábamos y vemos.
1: Anotamos.
3: Primero, practique ejercicios al volante.
0: Sí. Dice. Bien. ¿Qué sería?
3: Tire el asiento para atrás,
1: sí.
3: Agárrese firmemente del volante y haga abdominales mientras espera el semáforo.
0: El semáforo, bueno.
3: Lleve un desodorante en la guantera.
0: Sí.
3: Si va con una dama.
0: En la gaveta, me gusta decir gaveta la palabra.
3: Si es taxista, tenga en cuenta que luego subirá un pasajero.
0: Sí, te lo pido.
1: Sí.
0: Buen día a los taxistas.
3: No sea injusto con su hijo.
0: ¿Por qué?
3: El otro tips. Los niños reconocen el auto por la bocina. ¿Cómo hace la bocina?
4: Tutu.
3: Tutu. Claro. Entonces el nene dice, vamos a andar en tutu.
1: Tutu.
3: Entonces si va con su hijo, déjelo que juegue con la bocina mientras el semáforo esté en rojo para que él tampoco se aburra.
0: Cuidado.
3: Mientras usted hace las abdominales.
1: Bien, perfecto.
3: En el caso que sea repartidor, que anda de aquí para allá todo el día arriba de la camionetita.
1: Sí. Abrazo a los repartidores.
3: Y se come todos los semáforos en rojo.
0: ¿Todos? ¿Qué? Cuando te agarra la horda esa, la ola, viste que están cronometrados. Sí. Todo.
1: Onda verde.
3: Onda roja.
0: Onda roja.
3: Con el tráfico trabado. Llévese un podcast y aprende un idioma.
0: Ay, esa me qué viable.
3: Claro.
1: Complejo, pero está bueno.
3: Sí. Un podcast de cómo aprender italiano, por ejemplo.
0: Más que yo no parlo el italiano.
3: Entonces, si usted se vuelve loco ahí en el semáforo en rojo porque le tocan bocina y es todo un caos, putee en italiano.
0: Ay, ¿cómo? Dios mío, insulte en italiano.
3: Insulte en italiano,
1: sí,
3: claro.
1: Está bien,
0: ¿cómo
1: sí.
0: sería?
3: Métete la bochina en la coletora.
0: Completa. Bueno, me encanta.
3: Papanata.
1: Cultural, bien cultural.
0: Bueno, atención, chicos, porque viene la pregunta.
3: Y finalmente una que es muy
0: importante.
3: Viene
0: la pregunta ahora del semáforo.
3: Bueno, atiende. La pregunta del semáforo para los pibes. ¿En qué esquina de Córdoba se colocó el primer semáforo? ¿En qué esquina de Córdoba se colocó el primer semáforo?
1: Qué buena pregunta.
3: Tengo opciones, chiquitines y familia.
1: ¿Cuáles son?
3: Chacabuco y Boulevard San Juan.
1: Sí.
3: Colón y General Paz. O en la esquina de La Joaquín y Lucra. Una esquina que está
0: esquina
3: bastante
0: esa.
3: Complicada.
1: Esa no la veo.
3: Unos choques bárbaros ya. Ahí tengan cuidado por pasar.
0: Bueno. Atención, chicos. Repita la pregunta.
3: Bueno, ¿en qué esquina se colocó el primer semáforo en la ciudad de Córdoba? Las opciones Chacabuco y Boulevard San Juan, Colón y General Paz, o en la esquina de La Joaquín y Lucra.
0: Muchas gracias, profe. A las 7 de la mañana, 25 minutos, ¿a dónde nos vamos?
1: Al himno de los...
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0: Hola, soy Ciro, soy de Colegio Pasta, Santo Domingo Guzmán. Y la respuesta es Colón y General Paz. Chao, espabilate amor, espero ganarme las entradas.
1: Vamos.
2: Hola.
3: Hola, soy Bianca, voy al Colegio Crías. Y la respuesta es que se colocó en Colón y General Paz. Espabilate amor.
1: ¿Cómo? Espabilate amor.
4: Está con el guiño.
5: Colón y General Paz.
6: Colón, General Paz.
1: Muy bien.
6: Chao. Despabilate, amor.
1: Chao.
7: Despabilate, amor.
4: Me encanta cuando les dicta a los padres, me encanta. Ahí va.
1: Es una manera de aprender,
8: complicidad, claro.
9: Hola chicos,
1: hola.
9: Soy Lisa, voy al Cole Fasta Santo Domingo Guzmán y la respuesta es Colón y General Paz. Chau, espero darme las entradas.
4: Despabilate, amor. Chicos, lleven camperita hoy, 7:27, 13 grados en Córdoba. Buen día, despabilados de la HIT.
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0: 7:33, dale que ya vamos a ganador, ¿eh? ¿Cómo anda el patómetro hoy? ¿Hay algún pato en fila con esta neblina? El ITE, la Inspección Técnica Emocional de nuestros oyentes.
1: Allá
0: ¡ahí
1: se
0: está
1: ve.
0: Uno!
1: Allá se ve lejos.
0: 13 grados en Córdoba, llovizna, humedad 99%. Si están arrancando, ¿cómo están las calles, Baream?
1: Hay demoras en este momento sobre Chacabuco, desde Plaza España hasta Italia. Corresponde hasta Boulevard Ilía también la demora. Y en Avenida Colón, desde Arturo Orgaz hasta Santa Fe. En Fuerza Aérea, demorado en rojo, bordó, desde León Pinelo hasta Vieites. Si podés, evita las zonas.
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0: Ay, Melendi, quiero que seas mi tango de Gardel. Te tiraste con toda. Sergio dice, gracias por Melendi, por cada mañana. Son lo más. El Patito Quiroga dice, buen día. Viajando de Winca Renanco a Córdoba, no se ve nada. Muy espesa la neblina. Hay que anotar esta fecha, a los que les interese el tema del Papa.
1: Llega al país, exactamente, estamos hablando del Papa León, que visita Argentina, Uruguay y Perú en noviembre del 2026. Robert Prevost estará en el suelo argentino entre el 8 y el 11 de noviembre, con paradas en Buenos Aires, Córdoba y Luján.
0: Mirá vos, bueno, allá vamos con el Papa Móvil de nuevo, ¿no?
1: Vamos con...
0: ¿Vos te acordás del Papa Móvil en la Colón?
1: Y hay diferentes papas que no visitaron el país, sí. Después Juan Pablo II no vino nadie más. Y el Papa,

0: Esas trompetitas de los Cali con Patti Cantú. No.
1: Me das a Patti Cantú como canta.
0: Patti.
2: Muy buen día, Flavia. Muy buen día, Fer. Hola. Yo vengo circulando desde Núñez, desde el lado de Argüello. Y la verdad que hay bastante tránsito, así que a tener cuidado, la carpeta asfáltica está bastante mojada, así que con conciencia a circular. Les dejo un beso grande.
0: Con conciencia.
2: Participo, creo que es Colón y General Paz, el primer lugar en donde se colocó un SEMA.
0: Gracias.
1: En el nocturno.
0: Este es del Enetil nocturno.
1: Sí, vamos, Adrián, un abrazo gigante, señor.
0: Un alumnito grande hoy, qué bonito. Gracias, Edu. Gracias, Edu. Nos vamos con Wada. Hola, Wada, buen día.
1: Wada.
3: Hola.
0: ¿Cómo estás, diosa?
3: Bien.
0: ¿Dónde estás a esta hora, en el auto?
3: En el colegio.
1: En el cole, ahí en la puerta del cole. Wadi, ¿con quién estás?
3: Con mi mamá y mi hermano.
0: Me encanta. Sí. Toda la familia ahí, que griten, despabilate, amor.
4: Buen día, despabilate, amor.
1: ¡Eso!
0: ¡Ah! Esa madre, vamos, la mami argentina esta hora.
1: Recontractivada.
0: ¿Qué colegio es, Wadam?
3: Del Liceo Militar General Paz.
1: Ah, mira, el liceo.
0: Mira vos. Sí. Bueno, hermosa, ¿cuál es el? Es que lo que preguntaba en Córdoba.
1: El profe, Cuidado con la carpeta asfáltica. ¿Qué preguntaba el profe hoy?
0: ¿Cuál es el primer semáforo que se colocó en Córdoba?
3: En Colón General Paz.
1: Muy bien, Wadis. Perfecto.
0: ¿No querés venir a conducir vos hoy, que estoy un poco trabadita?
3: Sí.
0: ¡Ay, bueno!
1: Le esperamos.
0: Bueno, los queremos mucho. Un abrazo a toda esa familia. ¿Qué llevas de merienda?
3: Unas macucas.
1: Las macucas, ay, qué rico.
0: Larga vida a las macucas con mermelada.
1: ¡Qué delicia! ¿Está mermelada?
0: Sí, me encanta. Bueno, los queremos mucho. Que te vaya hermoso en el cole.
4: Beso para todos.
0: ¡Chao, Wadi! Chao, vengan a buscar las entradas para el cine. Bueno, 7 de la mañana, 44 minutos. 13 grados en Córdoba, Barea.
1: Exacto,
0: estamos.
1: Y una máxima para hoy de 19.
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0: Pedro Sampaio, Emilia Melody. Qué letrita tan profunda. Jet ski, los chicos andan en Lago San Roque en un jet ski. Dale que 10 minutos y se hacen las 8, ¿eh? El que avisa no traiciona. Vamos a la info, ha llegado. PBT informa segundo. Aumentan los peajes.
1: Exactamente. Bueno, hay un nuevo aumento para los peajes en las rutas de Córdoba. ¿Desde cuándo? Desde el próximo viernes. Recordemos que el último aumento se llevó a cabo en julio. O sea, estamos prácticamente con aumento de mes en mes. Los nuevos valores, estamos hablando de los automóviles, corresponden a la categoría 2. La tarifa será de 1.958 pesos, esa es la tarifa de referencia, y quienes hagan el pago manual deberán abonar 3.000 pesos por pasada. Las motociclistas, las motos, de lunes a viernes, siempre que utilicen el sistema telepeaje, no van a pagar absolutamente nada. Y los usuarios del telepeaje pagarán 1.860 pesos en las primeras 10 pasadas.
0: Muy amable.
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0: carajo. Bueno, también cumpleaños de Anita Juárez. Feliz cumpleaños, ah, Anita. Vamos, estalla Anita. La casa el sábado. Estallala.
1: Caemos el sábado, Anita.
0: ¿Qué más? Y nada, la música está tremenda. Ustedes son tremendos y aguante este programa. Hostia, tío.
2: Hostia, joder. Anita Juárez, estalla la casa. Total, ¿quién limpia? Vos no limpiás, Federico.
1: Federico,
2: ¿no? Vos no limpiás. Así son los jóvenes de hoy. 7:54. Buen día.
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0: 8 de la mañana, 3 minutos. Ay, Dios, venimos de la terraza de hacer una superproducción spielberiana. Casi me reviento en la escalera, me patiné.
1: Casi se patina porque nos distrajimos 2 segundos mirando el tamaño de las palomas. ¿Con qué se alimentan esas palomas?
0: No, es que esa paloma parecía una nutria voladora.
1: Un pterodáctilo parece la paloma.
0: Hay una paloma acá que para mí es un perro cocker. Me está mirando, está en el cafeto ahí parada.
1: Pero ni el cóndor de...
0: Vayan a las redes de la cadena Hit, nos informamos.
1: Por favor.
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1: A las 8 de la mañana, 3 minutos. Estos son los principales títulos del Despabilate Amor en la Hit.
0: El Papa León XIV visitará Argentina, Uruguay y Perú en noviembre del 2026.
1: Robert Prevost estará en el suelo argentino entre el 8 y el 11 de noviembre con paradas en Buenos Aires, Córdoba y Luján.
0: Caso Agostina Vega, piden detener a familiares de Claudio Barrelier.
1: La abogada que representa al padre de la niña asesinada pidió que las detenciones se extiendan a la madre del principal acusado y a los inquilinos de la casa Juan del Campillo 878.
0: Belgrano juega hoy ante Tigre por una nueva fecha del torneo Clausura. ¡Vamos, piratitas!
1: El Pirata se enfrenta a los Matadores de Buenos Aires. El partido se juega hoy a las 9 y cuarto en el estadio José de la Giovanna.
0: 15 grados en Córdoba a esta hora, máxima para hoy.
1: 19 grados, humedad 99% en Córdoba y en todo el país, 8 de la mañana, 5 minutos.
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0: este Manuel Turizo.
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3: Dale que se viene el cuelga, Córdoba. Vamos a tener sorpresa. Te va a encantar. ¿Cómo están hoy de activo? Nos gusta. Tanta compañía, ¿viste? Porque uno no podemos estar solos acá. No se puede. ¿Viste?
4: No, siempre es con la compañía. Y
3: hay que remarlo en familia esto.
4: Un abrazo gigante para Coronel Dorrego, al sur de la provincia de Buenos Aires. Se están escuchando la radio, la hit en este momento. Son geniales, dice Oscar, que le mandamos un abrazo infinito para Buenos Aires.
3: Bueno, gracias Dorrego por acompañar el viaje, dice Pablo María Sirio, hijo perruno. Viajan a Villa del Totoral de Alcira Gijena. A ver a toda la familia. ¡Ah, qué bueno! Meten semanita de familia.
4: Claro.
3: ¡Qué lindo! Gracias por acompañar el viaje por la autovía 36. Con mucho, mucho cuidado. Dice, mucha consistencia, ¿eh?
4: Conciencia. Con mucha conciencia.
3: Ah, con una conciencia consistente. Con una conciencia consistente.
4: Anótame el furcio ese de las 8 y 10.
3: Hoy hemos tenido un popurrí de todo el país, ¿eh?
4: Sí,
3: ¿qué
4: tremendo,
3: dice Luciano?
4: Tremendo,
3: ¿a Luciano lo pusimos al aire?
4: No.
3: A ver, no sé qué dice.
5: Hola chicos, buenos días. Espectacular el programa, la verdad los escucho todos los días. Yo aquí desde Puerto Rico. Hace 6 años que vivo en Puerto Rico, bueno, pero hace 2 años que estoy trabajando aquí en un albergue en Bayamón, que se dedica a rescatar perritos de la calle.
4: Ay, qué hermoso.
5: Y bueno, muy contento de siempre poder escucharlos, de que siempre sean mi compañía.
3: Amo.
5: Y de poder estar ahí también enterándome de todas las cositas que pasan en Córdoba, ¿eh? Así que un abrazo grande a la distancia.
4: Genio.
5: Y bueno.
4: ¡Qué genio, Luciano! ¿Y se cortó? ¿Y se cortó?
3: ¿Y se lo agarró un perro, no sé? ¿Un perro del albergue lo mordió?
4: ¡Qué laburazo que está haciendo, ¿no?
3: Sí,
4: Puerto Rico, hola, Luciano.
3: Hola, ¿sabes que estuve en un albergue de conservación de mapaches?
4: Ah, mira.
3: En Costa Rica, una vez, tolos. ¿Qué?
4: Yo me siento un mapache ahora. Cuando uno no duerme bien, mira las ojeras que tengo.
3: Es que la humedad nos ha hinchado.
4: Pásame la dirección, que me voy para allá.
3: No, esperá, sí, de la fauna típica del país. Y son todos chicos voluntarios que van de todo el mundo. Es alucinante la experiencia.
4: Aparte la entrega de su tiempo,
3: sí,
4: y demás.
3: Yo me anoté, me anoté. Pero ve que no quedé selección.
4: Volviste. Bueno, no, cuando vuelva la esperamos. Vuelvas pronto, dice Apu ahí.
3: Tremendo el laburo. Rescataban animales. Bueno, viste que el ser humano, donde se mete la mano el ser humano. Bueno,
4: tremendo.
3: Las cosas que hemos visto, han visto, ve esa gente que hace el ser humano con los animales. No, no, no.
4: Gracias a esas personas con un ni corazón tan noble de oro que se involucran.
3: Y por
4: en
3: la urbanización,
4: temas.
3: Los monos que van en los árboles arriba. Se quedan enganchados en cables, pasan cosas tremendas.
4: Desastre,
3: y esa gente,
4: favor,
3: de los albergues de preservación de la fauna y la flora trabaja, pero son incansablemente.
4: Claro, un refugio, protege.
3: Te dan cama y comida.
4: Mirá, ¿querés ir? La dirección.
3: Bueno, ya vamos con el cuelgue porque se nos fue todo. Nos colgamos, literalmente, ¿eh? Llega David Guetta junto a Sia, Titanium, 8 de la mañana, 12 minutos. Sí, ya sé, el día tiene cara de fiaca, pero metele que hay que salir adelante.

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0: 8:21, dale, ¿a dónde están? ¿Cómo va ese cuerpito de día miércoles 5 de agosto? ¡Apa! Se largó con todo la banda sonora, no era este, no era este, Varia. No, es muy abajo este. Este.
1: Ahí va, ahí va.
0: Ahí vamos.
1: Sí, sí.
0: Ahí va queriendo. Dale, que te invitamos al cuelgue.
1: Exactamente, para este próximo viernes, pasado mañana, a las 9 de la noche en Plaza de la Música, vamos a disfrutar de un show tremendo con el cuelgue. Esta banda que, bueno, nació de Buenos Aires y, por supuesto, llega desde Villa Crespo a Córdoba Capital para disfrutar una noche tremenda. Ya en el mensajero de la hit, ¿qué le ponemos?
0: Colgate.
1: Listo, colgate. Hashtag colgate con nombre, apellido, últimos tres del documento, teléfono de contacto y vamos a disfrutar de una noche tremenda, un fechón del cuelgue en Córdoba.
0: Me encanta. Escucha. Ya vamos al desarrollo del tema de Marcos. Este va a ser para un escuchamos y juzgamos.
1: ¿Qué pasó?
0: Marcos dice que se comió un fiasco tremendo.
1: Ah, mira. ¿Con
0: al
1: qué?
0: Conocer a una señorita.
1: Sí.
0: Pone él por Instagram. O sea, la foto de Instagram.
1: Sí.
0: Cuando luego pasan a chatear.
1: Claro. La versión.
0: Le ve la versión real, una foto más real. No la del Instagram. Más trabajada que...
1: Con más filtro, que te digo, un filtro más y
0: bordado.
1: Purifican el agua del dique, ¿viste?
0: Sí.
1: Una cosa así.
0: El purificador acá de la represa de...
1: De la plaza de la fuente del perdón acá en el patio Almos.
0: Cuestión, bueno. No va que él dice, yo compro un lomito de lomo, de jamón del medio, primera calidad, sí. Y me trae un lomo de berenjena, Michito.
1: Bueno.
0: Michito.
1: Realidad expectativa. Lo que pediste y lo que te llega.
0: Yo siempre pienso que la foto de WhatsApp tiene que estar venida menos. Porque entonces después cuando te ven, dicen, ¡apa! ¡Apa, apa! Pero es mejor que el impacto sea...
1: ¿Vos decís que esté venida menos la foto de WhatsApp?
0: No, digo, la vara baja.
1: No, bueno, tan baja como decimos.
0: No, pero no tampoco tan tuneada, porque después te ven y parece la mamá de Rose, del
1: no
0: Titanic.
1: No sé por ahí, porque ponen tantos filtros.
0: Si vos te filtreas así, bomba, para Instagram.
1: Claro, pero después en la vida real vas a la cita y te dicen, ¿perdón?
0: Tu mamá.
1: ¿Qué foto me pasaste? ¿Vi la del 2006?
0: Discúlpame, ¿vos sos la mamá de Flavia? ¿Flavia no va a venir hoy a la cita?
1: No te digas así, por favor.
0: No, pero si vos la filtreas mucho.
1: Exacto.
0: Después te dicen, ¿qué le pasó abajo los ojos?
1: Claro, y la autopsia esa, ¿cuándo se la hicieron?
0: ¿Qué le pasó? Tiene una zanja abajo del ojo.
1: Claro, ¿en qué momento revocaron la pared del sitio
0: Ya Valdía? Vamos al desarrollo de este fiasco que él se ha comido. Bueno, yo querría ver también su fotito, ¿viste? Porque no me hagan empezar a pelear. Pues esto no es una cuestión de género.
1: Acá tenemos que escuchar ambas campanas.
0: Ambas campanas.
1: Sí.
0: Pero la foto con la vara baja me parece que viene mejor. 8 de la mañana, 24 minutos, 13 grados 5. Si estás arrancando, se siente un aire fresquito en Córdoba. 99% de humedad.
1: Máxima para hoy, 19 grados. 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

0: Dale que ya sorteamos el cuelgue, hashtag colgate, para este viernes en la Plaza de la Música. Se va a poner bello, chico. 8.32. En Córdoba el refugio se llama Puma Cagua, sí. Que se dedica al rescate y cuidado de los pumas.
1: Exactamente,
0: qué lindo,
1: muy bueno.
0: Lauri.
1: Muchos refugios que hay, que bueno, son necesarios para ayudar a la flora y en este caso a la fauna.
0: Y tienen también voluntariado, como nos contaba nuestro oyente de Costa Rica.
1: Exacto.
0: Bueno. Máxima para hoy.
1: 19 grados para este miércoles.
0: A esta hora 13 grados 5. Vamos con mañana martes.
1: Para mañana jueves.
0: Ah, vos.
1: Jueves, sí. Para mañana jueves mínima 11, máxima 25 grados.
0: Parejo de la Rúa saliendo de Tinelli. Estoy un poco
2: perdido. Estamos perdidos. Ah. ¿Dónde está Flavia? Flavia.

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0: Muchas gracias.
1: ¡Gracias, Lali!
2: No, no es nada. Si escuchás esta musiquita, ¿quién llegó? Ahí lo tenés.
3: Pase adelante.
2: En perifollado zapato puntera de cuero.
3: Mirá, viene impecable.
2: Zapato puntera para matar.
3: Deje el paraguas afuera, por favor.
2: Topos en esquinas.
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2: Muy amable.
3: Con.
2: Con. Ya damos ganadores del cuelgue. Hoy anduvo muy bien el cuelgue, ¿eh?
3: Sí.
2: Julián Cartún, que llega a Córdoba. Sí, efectivamente, escucharon bien, hay alerta naranja por nieve y amarilla por lluvia en Neuquén.
3: ¿Viste?
2: Hoy, este miércoles 5, rige también en... ¿cuál rige también en Río Negro? Preguntan acá.
3: Sí.
2: Están con Río Negro, mucha gente escuchando Río Negro.
3: Vamos,
2: ¿eh?
3: Al sur.
2: Las zonas están bajo alerta únicamente en las horas de la noche. Este de El Cuy y General Roca. Sí, que parece que va a nevar mucho. Este niñito ha venido con todo, bien rebelde, ¿eh?
3: Mirta dice, buenos días, chicos. Esperé el momento de que Fer vuelva a decir la temperatura del jueves.
2: No.
3: 30 y pico.
2: No, porque eso es mañana la apuesta.
3: Ajá.
2: Vos habías dicho, yo había dicho 17 y vos habías dicho 33 para 33 mañana.
3: 33 es la máxima con el cambio importante que vamos a tener de temperatura.
2: Claro, y el meteorólogo que habló con la Fladela,
3: sí,
2: dijo que la ciclogénesis, este proceso meteorológico que va a provocar tormentas fuertes, sí, la baja de presión, trae cambios locos, bruscos, como mi humor.
3: ¿Como tu humor?
2: Como mi humor.
3: No, no te castigues de esa manera.
2: Sí, un día sos feliz y al otro día decís, ¿y para qué vine al mundo?
3: Ah, bueno, la gata flor.
2: Ciclogénesis. Es clave para comprender qué pasa con los ciclones en Argentina, ¿no? Es un proceso meteorológico que genera tormenta, lluvia intensa, están limpiando todos los desagües en Córdoba.
3: El Niño, sí, sobre todo en Córdoba, que caen dos gotas y se inunda todo, ¿no?
2: Viene preadolescente el Niño, ¿eh?
3: El Niño viene bastante...
2: bastante
3: con mucha
2: rebelde.
3: Manita, con mucha maña viene el niñito.
2: Qué
3: este.
2: Boquita, Niño.
3: Ojo, ¿eh?
2: Ah, Luis Enrique. Luis Enrique no sabe mañana.
3: Yo no sé
2: es
3: mañana.
2: Es un tipo al que no le podés prestar guita.
3: No le pregunten porque mañana no sabe
2: porque
3: nada.
2: ¿Cuándo la vas a devolver,
3: no
2: Luis?
3: No sé mañana.

0: qué pedazo de salsa, ¿eh? Está para hacer una salsita hoy.
1: Qué
0: para
1: rico, unos sorrentinos.
0: Ay, de ricota. Te regalo, mira,
1: unos ñoquis.
0: No, no, mira, me iba a ir a la banquina.
1: No, no, salí de ahí maravilla.
0: Te regalo lo que no tengo ya a esta altura del partido. Si me haces unos sorrentinos de ricota con nuez.
1: Chicos, ese tema de Yo no sé mañana es para Moya. De las enamoradas de San Juan. Ah, necesitamos su Instagram, dice Graciela.
0: Está ganando más. ¿Cómo está ganando?
1: Tremendo.
0: Nuestro Colapinto de la música, ¿no?
1: Tremendo como viene, conquistando corazones.
0: ¿Cómo era que le habíamos puesto de apodo ayer a Moya? Tenía un apodo. No sé, pero tiene club de fans el tipo.
1: Es tremendo.
0: Es tremendo, sí. Mira. Peligroso este.
1: Poderoso el chiquitín.
0: Más peligroso que Moyano, ahora está la frase. ¿Qué pasó con Facundo Moyano? Quedó en libertad, tras declarar, habló del episodio con Candela Arizaga, dijo,
1: así es.
0: Está todo aclarado.
1: Bueno, justamente
0: ¿qué dirá Hugo,
1: fue,
0: el padre?
1: La casa fue allanada en las últimas horas. Ella fue dada de alta, Candela Arizaga. La joven dio su testimonio ante la unidad de violencia de género y declaró que ambos sí consumieron drogas y la situación se descontroló.
0: Bien, sí, bastante.
1: No sé si bien, pero
0: la justicia ordenó su libertad, aunque con algunas restricciones. ¿Qué dirá el líder de camioneros, no?
2: Hijo, ¿qué has hecho, hijo? Tanto mandarte.
0: ¿Qué dirá don Hugo?
2: Insertarte en el sistema, hijo, ¿para qué?
0: Mamadera.
1: Claro, imagínate.
0: Le sacó todos los camioncitos de juguete que le había regalado de chico.
1: Basta, ahora se dedica a otra cosa.

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0: Este es de la escuela de Maluma. Ana Mena, Lola, Índigo, Patitoa.
1: Patitoa.
0: Toa. Hola, locos lindos. Atenti, dice, mañana va a haber vientos fuertes con ráfagas de hasta 80 kilómetros por hora. No colgar calzones porque los van a tener que ir a buscar a Jesús María. Dice Ali, están avisados.
1: Abrazo para Cristian Guisolfi, que está ahí atento a la radio. Y Tania también dice, hace poco que empiezo a escuchar la radio. Me encantan, quiero escuchar Castillo Azul de Montaner.
0: Ay, qué lindo tema ese. Los Montaner todos amontonados hoy. Este olor a humedad haciendo con colecho. El perro ese enorme que tienen.
1: Me imagino.
0: El olor a Terian que debe haber en la casa.
1: ¡Qué belleza! ¡Qué linda foto! ¡Qué linda imagen!
0: ¡Hola, Eliana!
2: ¡Hola!
1: ¡Epa! ¡La sorprendimos!
0: ¡Belu y subí! ¿Qué haces, loca?
2: Acá en el trabajo.
0: ¿Dónde laburás?
2: En una pastelería sin gluten.
0: ¿Pastelería sin gluten?
1: ¿En dónde? ¿En qué zona?
2: Sí, en Barrio Porredón, Tisela Mondina.
0: Nos gusta, Nos gusta esa onda. Sí, porque estamos inflados como un sapo con esta humedad ya,
1: Tantas harinas.
0: Bueno, escúchame, te ganaste las entradas para el cuelgue, pero has entrado en el segmento de la pregunta banquina.
1: Y esto depende de vos, Eliana.
2: Ay, a ver.
0: El bolillero banquina y la pregunta que se va al pasto.
1: Muy bien, vamos. Sacamos bolilla en el aire, se la paso a Iros.
2: A ver.
1: Ahí está.
0: La pregunta es, ¿alguna vez has protagonizado una situación incómoda

0: que te ha llevado a tener vergüenza por alguna pregunta a un otro?
1: Sí. ¿Qué hiciste? Sí, me pasó hace poco.
2: ¿Qué pasó?
1: Y acá en el trabajo, justamente.
0: ¿Qué hiciste?
2: ¿Cuál fue la metida de pata, Eliana?
1: Mate a la abuela de un compañero de trabajo.
3: ¡Ay, Eliana, por favor, pobre abuela! ¡Está viva la abuela!
0: ¡Qué falta de sangre, por de amor en la sangre!
1: Me la mande.
3: Si anoche comimos mazamorra con la abuela.
0: ¿Cómo se la mataste a la abuela?
1: Y tengo dos compañeros que se llaman Nicolás. Y bueno, uno tenía la abuela que se había fallecido, me entero por otro compañero. Y apenas llego al trabajo le digo, Nico, lo siento mucho. Me dice, ¿por qué, amiga?
3: ¿Qué pasó? ¿Qué
1: siente? Por lo de tu abuela.
0: La nona.
1: Yo, qué bajón. Y se le desfiguró la cara.
0: No.
1: Me dice, ¿qué pasó con mi abuela?
2: Claro, él lo sabía.
0: Allá está tu abuela, allá.
1: No, Nico, que falleció anoche, digo que...
2: No.
1: No, ¿qué me estás diciendo?
2: Nico ni enterado.
1: Llega otra compañera y me dice, no, amiga, es el otro Nico.
0: Eliana,
2: te Eliana,
0: qué momento.
2: Ay, Eliana.
1: No, cuando, fue horrible.
0: Está cuando le decís a alguien, ay, qué lindo, ¿de cuántos meses estás? No, me tomé tres cervezas
2: tengo
0: anoche.
2: Retención de líquido.
1: Terrible.
0: Bueno, pero ¿todo bien con Nico hoy en día? ¿Cómo está la nona?
1: Sí, sí, nos acordamos de eso todo el tiempo.
0: La mandó a una estrellita.
2: No, la alargó la vida, la nona. Bien, bueno, menos mal, Eliana.
0: Bueno, te queremos, loca, hermosa.
1: Gracias.
0: Bueno, después arreglás con Brasca por el tema del cuelgue, ¿dale?
1: Dale, muchísimas gracias.
0: Chau, chau, chau.
2: Beso grande.
0: Que tengas lindo día. Cuatro minutos y se hacen las 9 de la mañana. Se me pasó en un abrir y cerrar de ojos este programa, ¿eh?
2: ¿Viste?
0: Tremendo.
2: ¿En qué momento?
0: Por esto nos pagan, Bare.
2: Le mandamos, por supuesto, un beso gigante a la Moroni que está cumpliendo años hoy. Leonina de la vida, amiga hermosa.
0: Diosa Adri Moroni.
2: ¡Vamos, Moroni!
0: Le vamos a dedicar esta canción a la Moroni.
2: Eso, para que baile todo, que le encanta bailar.

0: ¡Qué personaje! ¡Qué convita te dedicamos, Moroni, eh! Gracias, oyentes. Gracias por tanta compañía en este loco club del pico y la pala, el despabilate amor. Gracias, Fernando Barea.
1: Gracias, Flavia Iroz. Será hasta mañana.
0: Gracias, Martín Braca, producción, el profe y asociado.
1: Gracias, Federico Albarenque, con el dato despabilado.
0: Sí, bueno.
1: Como dice Víctor, que venga a la una de la tarde.
0: Que venga a la una a hacer horas extras, porque la niebla lo agarró y el tipo nunca llegó. ¿Ah? Llegan a su... Azul, Azán.
1: Azul el cielo.
0: Azur.
1: Azul una ala.
0: Nuestros compañeros Azán Mansur. Gracias a André Moya por esta música maravillosa.
1: El
0: gracias.
1: Colocador serial.
0: Oyentes, los amamos.
1: Mucho.
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0: Buen día para todo el mundo, ¿cómo están? Estamos arrancando con Melinda Carlisle. El tema es Live a Light Up For You Up or On.
1: A ver.
0: No, pero no lo podés leer ahí. A ver, ahí dice.
1: Está en español.
0: Light on for me. On for me. Cámbielo de español, ya no lo usamos más en español.
1: No sé por qué lo dejan así en español. Sí. Bueno, ¿cómo andamos?
0: Buen día, ¿cómo andan?
1: Buen día, qué humedad, la de OG.
0: La de OG está, la verdad, pero lindo. Me da placer ciertamente caminar sin campera, sobre
1: sí,
0: todo.
1: Sí, sin campera. Que no vuelva después ese frío atroz de.
0: Va a volver
1: cruel.
0: En algún momento, dicen que vuelve,
1: porque
0: pero
1: ya
0: bueno.
1: Nos estamos entusiasmando con estos medios tiempos, así que.
0: Qué linda que estás, Mariana.
1: Ay, gracias, amor.
0: Pero súper pelo y además súper camisa.
1: ¿Te gusta
0: rara?
1: Esta camisa era de mi madre.
0: Ah, me encanta.
1: ¿Viste? Camisa tiene aduana y muchos años. Es
0: pero
1: una camisa antiquísima
0: años,
1: de mi mamá.
0: ¿Como tipo 80 será o 90s?
1: 90s.
0: Pero 90s, un 90s.
1: Pero qué bien conservada, ¿no?
0: Un 90s reminiscencia 70s, te diré.
1: Sí, es una estampa rara.
0: Muy rara.
1: Pero es una camisa.
0: Es muy jugada
1: que,
0: para tu vieja, digamos. O sea, se quería hacer la loca.
1: Para mi mamá, se hizo la loca hizo con la esta loca. Camisa.
0: Se hizo la loca. A vos te queda justa, digamos.
1: Sí, más no.
0: Más no.
1: Esto más alocado no.
0: Más no, por eso te digo, está muy linda.
1: Vamos a contarle a la gente que es como color de base, como color. No blanca, como manteca, con bordó, pero tiene partes como en cuadrillé y otras estampas y hojitas.
0: Cuadrillé, hojitas.
1: Es raro.
0: Y unas mangas abiertas. Y un pelo fantástico,
1: bueno.
0: Nutrido por...
1: Ay, gracias. Gracias, Roxy Estilistas.
0: Tal cual.
1: A la Roxy, que es lo más. Que ayer fui y ya estamos probando peinado para la boda.
0: Ah, ¿y?
1: Y bueno, bien, bien. Ahí estamos, viste, me corté acá un poquito más el flequi.
0: ¿Te vas a ir de recogido así?
1: No, voy a contar algo. Todo recogido, recogido, no. Porque a mí me gusta que se vea el pelo largo, el
0: sí,
1: pelo suelto.
0: Te da juventud, te da más juventud.
1: Pero suelto, suelto del todo tampoco, porque si no es incómodo, ¿viste? Que después cuando te empiezan a dar besos, te abrazan, saltás y el cotillón y bla, bla, bla, ya quedas despeinada.
0: A ver, yo me
1: tiene
0: acuerdo...
1: que haber como un punto intermedio como para estar más arregladita.
0: Mirá si tendré años. María Inés Rivero, ¿vos te acordás de esa modelo?
1: ¿María Inés Rivero?
0: Una cordobesa que
1: María,
0: se fue a vivir
1: a
0: New York. Yo me acuerdo que ella tenía un look muy bueno cuando se había casado.
1: No me digas. Mirá lo que te acordás.
0: Mirá lo que me acuerdo, lo que se me viene a la memoria. Porque era una diosa ella, la verdad. Era como un ícono. Y yo no podía creer que fuera de Córdoba y que estuviera tan alto en el firmamento de New York. Bueno, ya vamos a buscar fotos de la actualidad. Mira, acá hay una nota que le hicieron. Era mi caso
1: era.
0: Vivir...
1: O que es. Es, no,
0: es.
1: No, no, no falleció,
0: obvio.
1: Claro,
0: no falleció. Tiene 51 años hoy.
1: Claro.
0: Mira vos, está casada también, como vos. Jorge Moras, ¿no? Bueno, Dios amigos, mío. ¿Cómo andan ustedes? ¿Todo bien? ¿Qué tal los trata la humedad? ¿Los colectivos andan bien hoy?
1: Estaba tranquila la Chacabuco. Yo vine bien tranqui como por la Chacabuco.
0: Sí.
1: Hoy casi me tiento y me compro unos cubanitos en un semáforo.
0: Uh-huh.
1: Porque, ¿vos comprás cubanitos en el semáforo o no?
0: No,
1: te da
0: la
1: asco.
0: Verdad. No, asco, pero.
1: Porque hay gente que no le gusta, que
0: sí.
1: Dice que no, que los rellenan, que no sé qué.
0: A mí
1: para nada me da asco y me encantan los cubanitos de semáforo.
0: Yo compraría. Lo que pasa es que hoy no sé si es un buen día para cubanito porque está medio húmedo.
1: Claro, ese es el tema. Viste que vos apenas abrís esa bolsita transparente,
0: los tenés que comer.
1: Hay que comerlos sin culpa. Son seis,
0: claro.
1: Tenés que comerte y compartir.
0: Claro,
1: seis
0: compartir,
1: es un montón,
0: compartir.
1: Pero te clavas dos y compartís. No sé cuánto está el precio.
0: Bueno.
1: Porque justo se puso verde y no pude comprar, pero
0: ya van apareciendo. Y si no, ya van apareciendo las frutillas también que podés comer.
1: Sí, ya están hace un tiempo. Que hace poco me clavé ahí en la Valparaíso
0: no
1: porque
0: me digas.
1: Un señor me vendió cuatro cajitas por 10.000 pesos. De las cuatro cajitas, ¿viste la cajita esa chiquita?
0: Sí, sí.
1: Transparente, debo haber rescatado 10 frutillas, o sea, me clavé.
0: Las otras estaban como abajo medio.
1: Claro, ¿viste? Te ponen
0: podridas.
1: Arriba dos que se ven lindas y abajo están todas llenas como de hongo, de moho. No hagan eso.
0: O machacadas. Y bueno, sí.
1: Por eso a mí me gusta ir a la Feria Franca, a la verdulería y elegir fruta.
0: Pero
1: por
0: a veces
1: fruta.
0: El semáforo tiene lindas cosas, ¿eh?
1: Sí, a veces sí, por eso es una lotería.
0: Sí, como la vida.
1: Me escribió una chica de una feria franca,
0: sí.
1: Te cuento esto nomás, que quiero leer
0: no,
1: el mensaje porque me pareció divina.
0: Yo mientras le mando un beso a Tati,
1: sí.
0: Que es una chica que hoy se me acercó, se me puso al costado, hombro con hombro, me dio un poco de miedo al principio, entré como una paranoiquita porque me hizo acordar, ¿sabe qué? Al modus operandi del violador serial. ¿Te acordás? Fue lo mismo.
1: Ay, Andrés.
0: Yo venía bajando por Chacabuco y se me puso como hombro con hombro y caminando y se me reía al lado. Entonces yo digo...
1: ¿Vos dijiste una violadora serial?
0: No, pero me acordé porque leí ese libro de
1: qué
0: Juan
1: espanto.
0: Federico, que es muy
1: sí,
0: bueno.
1: Es muy bueno.
0: Se los
1: Federico,
0: recomiendo, pero
1: aquí.
0: Quedas traumado después. Entonces... Y me saco el auricular porque, bueno, y me dice, ay, y se reía y me dice, soy Tati, mándame besos, soy Tati. Yo le decía, Katy, como yo siempre, viste, no entendiendo.
1: No,
0: Katy como Katy Perry, no, ojalá, me dice, soy Tati. Tati, un beso, gracias por acercarte.
1: Qué linda Tati.
0: Y hermosa.
1: Le mandamos un beso grande. Bueno, y un beso grande para Karina Funes, que dice, les quiero contar que los escucho medio de canuto en la Feria Franca. Me pongo el auricular y mientras atiendo a las gentes.
0: Muy bien.
1: A veces le pregunto mil veces qué es lo que querés cuando me piden frutillos.
0: Claro,
1: ¿Qué era lo que me pediste?
0: Está con nosotros.
1: A veces me río sola como loca, la gente me mira, dirá, ¿qué le pasa a esta loca? Pero bueno, no los dejo de escuchar ni mamau.
0: Muy
1: beso
0: bien,
1: grande.
0: Beso grande.
1: Bueno,
0: amigos,
1: bienvenidos.
0: Manden al mensajero mensajes amorosos que vamos construyendo esta mañana con mucho cariño. Hace falta cariño en la vida.
1: Sí,
0: en
1: nos
0: estos
1: demos
0: días.
1: Amor, más amor.
0: Más amor.

0: Mansur, Mariana Hassan y todo un gran equipo hacen Hermosa Mañana.
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0: hermoso, este Abel Pintos haciendo así sin principio ni final. Qué canción tan hermosa, ¿no?
1: Hermosísimo Abel, siempre escuchando.
0: Temazo, temazo, temazo. Bueno, momento de saber cómo están los datos del tiempo, no solamente en Córdoba, sino en otros puntos de la Argentina, porque esta radio, vos sabés que es una cadena hit que se escucha a lo largo y a lo ancho. En Córdoba capital tenemos a esta hora 13 grados 8 décimas. Cielo cubierto con algunas precipitaciones, con llovinas dispersas.
1: ¿Moja esta bruma o no? Alguito,
0: está
1: molesta.
0: Dios apretando el aerosol así, están los ángeles así.
1: Pero lento, es como que lo último que le queda al tarrito de aerosol,
0: exacto,
1: digamos.
0: Exacto, y cae poquito.
1: Poquito. ¿Viste
0: pero
1: qué bronca?
0: Moja el perro.
1: Pero qué bronca cuando ya te queda poco que sale como un chorro. Vos querés que salga y ya sale, a veces sale un chorro.
0: Sin spray, digamos, sale el chorro.
1: Sin spray y otras veces como uno, estoy cansado jefe, que hace... No, que se en la puntita
0: se pegotea
1: y se hace una como una espumita en el mismo pupito.
0: La pobreza misma es esa, ¿viste? Cuando por ejemplo, el desodorante y te pusiste en un chivo y en el otro no.
1: No, claro, tal cual. Ahí hay que hacer algo, es como que yo agarro, bueno, me pase un chivo a chivo, que
0: claro,
1: se con la mano.
0: Un chivo a chivo, mano a mano. Bueno, la máxima pronosticada para hoy es de 19 grados. A la tarde va, en teoría, a mejorar un poquito, pero fulerito el día, fulerito.
1: Fuller. Y bueno, está lindo en 99.9 Las Heras, en provincia de Santa Cruz. Estamos en la Patagonia, 9 grados a esta hora. Para ser Santa Cruz, la verdad, bastante bien. Y hoy 17, bastante bien, te digo, ¿eh? Mm-hmm. Muy benévolo el día en Santa Cruz. Nos escuchan en 99.9, humedad 73%. Hubo mucha nieve por allá. Y las temperaturas más frías van a llegar la semana que viene.
0: Ajá.
1: Con mínimas de 2 bajo cero, máximas de 7. Así que aprovechen esta semana en Las Heras, que va a estar soleado y lindo.
0: Mirá vos, qué bueno. Bueno, ya que estamos con el sur, seguimos con Cutralcó, Neuquén. 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Cutralcó, Neuquén, a esta hora 4 grados la temperatura. La máxima es de 5 nada más.
1: Ay.
0: O sea, un día con poquísima amplitud térmica. Algunas precipitaciones dispersas también.
1: Día de cubrecamas.
0: Sí, y el cielo cubierto. Pero mañana sale el sol en Neuquén. El sol en Neuquén.
1: Bueno,
0: es que les mandamos un beso grande.
1: Qué lindo. El tema de Abel, mira lo que tiran acá, que puede ser un dato para vos. El tema de Abel es del que cantó él en el casamiento de Messi. ¿No lo querés traer a Abel para tu casamiento?
0: Y no me da el presupuesto.
1: Para mí hay presupuesto.
0: No, vos sabés cuánto puede cobrar un Abel Pinto.
1: Un Abel, 10 mil dólares, ¿no?
0: Lo mío un poco más tranqui. Bastante más tranqui.
1: ¿Cuánto te cobra un Abel?
0: No sé, pero no.
1: 10 mil dólares
0: cobrará, sí, el obvio, pelado.
1: Un imitador
0: de Abel, no.
1: ¿Y una banda? El otro día...
0: Tengo.
1: Ah, bárbaro.
0: No sé si no lo puedo contar.
1: No me podés contar.
0: Pero...
1: No quemes todo. Porque...
0: No voy a quemar nada, porque aparte quiero que vos te sorprendas.
1: Obvio, los que vamos de invitados queremos sorprendernos. El otro día una chica me escribe al Instagram y me dice, Andrés, me caso, privado, ¿no? La gente, las consultas, ¿no? Andrés, me caso y...
0: También me lo mandó.
1: Y dice, ¿conoces alguna banda para que toque mi casamiento? ¿Tenés algo para recomendarme? Y yo, la verdad, no le respondí. Dije, bueno, o sea...
0: No, yo no respondí porque no tenía nada para responder.
1: No tenía
0: perdón,
1: nada. Si me estás escuchando, amorosa
0: mía, te
1: queremos, pero no tenemos nada para responderte. Por eso quedó en silencio el mensaje.
0: No.
1: No soy productor musical, no tengo bandas.
0: Pero aparte, ¿qué tipo de banda quiere? ¿Banda como más de cuarteto? ¿Tenés que consultar en la popu?
1: No, ¿sabes cuál le puedo recomendar? Una. ¿Cómo se llama la gente que de Río Tercero? Los Churruchuñun, que me fascinaron. Que son una especie de Caligaris de allá.
0: Ah, sí, sí.
1: Los Churrinchis.
0: Sí, eso. Buenísimo.
1: Buenísimo. Le recomiendo esa. Yo fui unos 40 de un amigo mío que solía vivir en Río Tercero porque trabajaba
0: en ellos
1: en la central nuclear, ¿te acordás?
0: Sí.
1: Trabajaba en ellos y ya sé el caché todo, más o menos.
0: Es?
1: Y no lo puedo decir porque los voy a quemar, capaz que le pida un poco más. Pero era más o menos 6, 7, 10.
0: No,
1: bastante
0: pero
1: bien.
0: Ahora cobrar un poco más.
1: Un poco más.
0: ¿Qué hace? No le alcanza ni para el pancho y la coca.
1: Son muy conocidos en la zona y te meten onda, ¿eh?
0: Bueno.
1: Pero me parece que el cantante, que era el mejor. Era un flaco que
0: se fue. Abandonó
1: me parece que abandonó los churringuis, algo así.
0: Ay, Dios mío. Bueno, que nos cuente.
1: En mi casamiento tocaron Los Calientes, tributo a los Babasónicos.
0: Qué bueno, qué nivel.
1: Muy bien, Gastón, un casamiento de...
0: ¿Y qué jugado poner como un tributo a Babasónicos?
1: A mí los tributos, ¿qué querés que te diga? No soy de las bandas tributos, que me disculpen todos.
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0: Escuchamos Los Abuelos de la Nada con Mil Horas. Son las 9 de la mañana, 27 minutos. Se despliega nuestra hoja donde tenemos los temas del día de hoy. Hashtags.
1: El primero dice, no va a voltar, no va a voltar. El mandatario del país vecino, Lula da Silva, decidió que el embajador Julio Vitelli no vuelva a Buenos Aires, que no regrese. La decisión implica una fuerte rebaja en la relación bilateral entre Argentina y Brasil, refleja el deterioro del vínculo entre los países.
0: El próximo hashtag es Habemus Papam. El Papa León XIV bueno. Va a visitar Argentina. Mira vos, yo lo primero que pienso, como buen rencoroso, lo que no hizo Bergoglio y se terminó yendo.
1: Sí, qué
0: ¿por
1: pena
0: qué no
1: que
0: viniste,
1: vino,
0: Francisco?
1: Sí.
0: Bueno, va a visitar Argentina, Uruguay y Perú. Va a ser en noviembre del año que viene.
1: ¿De este año?
0: Ah, ¿de este año?
1: Sí.
0: Perdón, de este año, noviembre de este año.
1: Ya viene.
0: ¿Cuántas cosas que tenemos? Ya es para la última sí. mitad del año, nos vamos a enloquecer. Noviembre de 2026, ojalá que haya caravana como Juan Pablo II,
1: sí,
0: por la Fuerza Aérea, por
1: el
0: la
1: 87,
0: Colón.
1: Por favor.
0: Por favor, Robert Prevost estará en suelo argentino entre el 8 y el 11 de ese mes. Va a ser paradas, estamos incluidos.
1: Sí.
0: Qué bien, Buenos Aires, Luján con los gatos embalsamados de la Cardone y Córdoba.
1: Que los lleve la Cardone, así se los bendice.
0: Obvio, se los bendice. En decir.
1: Qué divino.
0: Viste que los papas, que los curas como que no le hacen asco, bendicen todo
1: no,
0: lo que
1: todo.
0: Vos les lleves.
1: No, sí, no, no.
0: Son
1: no,
0: bárbaros.
1: No, no tienen que discriminar la bendición.
0: Vos les llevas los botines de Messi y te lo bendicen.
1: Ay, pero vos sabés que yo invité un curita para que me venga a bendecir los anillos a...
0: ¿Y no quiso?
1: No, no quieren venir al campo.
0: Búscate otro.
1: Tengo que buscar otro, ¿no?
0: Sí, claro.
1: Porque yo no me voy a casar por iglesia, porque...
0: ¿Ah, no?
1: No, pues ya estoy grande para entrar a la iglesia.
0: ¿Pero
1: con la
0: qué
1: marcha
0: tiene que ver?
1: No, yo ya soy mamá, ya me separé, nunca me casé, pero no me quiero tipo casar.
0: No, es que
1: pero quería una
0: no,
1: bendición.
0: Es que no van a querer por eso, porque el sacramento es el casamiento. Entonces tenés que buscar uno medio díscolo que más
1: claro.
0: o menos vea que en el amor de la unión de la pareja no hace falta el casamiento con sí,
1: claro.
0: con
1: claro, yo
0: con
1: quería algo más
0: la persona
1: sencillo,
0: que lee.
1: Sí,
0: siempre
1: sí.
0: me mandan a mí a leer ese el amor, ¿viste ese
1: sí.
0: versículo?
1: Sí.
0: El amor no sé qué, el amor.
1: Y claro, que sos el locutor del grupo.
0: Claro, del grupo, a todos los amigos les leí. Le tendría que haber cobrado, te juro.
1: Dios mío. Bueno, otro de los temas de la mañana. Ya nos la contaron, dice el hashtag.
0: Sí.
1: El Consejo Deliberante de Córdoba avanza con la regulación de ruidos molestos. El tratamiento del proyecto busca endurecer el control de ruidos molestos, focalizándose en las picadas urbanas y en el uso de escapes no homologados. Hay que... ¿Viste que uno se va poniendo grande y qué nervioso que te pones?
0: ¿Cuál es la peor para ustedes, la peor avenida en ruido de caño de escape de moto? Yo ya la tengo en mi cabeza, de acá de Córdoba. La Juan B. Justo.
1: Ah, la Juan B. Justo.
0: No hay como la Juan B. Justo.
1: Ah.
0: Qué cosa que la Juan B. Justo es...
1: Sí, puede ser.
0: La Juan
1: B. Justo. La Capdevila también se pica.
0: La Capdevila se pica mucho también. Y en todo lo que concierne a picadas ilegales, bueno, Parque Sarmiento y toda
1: sí,
0: esa zona.
1: También hay
0: está
1: eso.
0: Bien, pero que les caigan con todo.
1: Para que no hagan ruido.
0: No solo ruido molesto, para que no se maten también.
1: Sí, totalmente.
0: Bueno, y el último hashtag, poniendo estaba la ganza.
1: ¿Qué pasó?
0: Las ciudades anfitrionas del Mundial le reclaman $1 millón a la FIFA.
1: Claro.
0: El presidente Infantino habría prometido ese monto, pero no pagó.
1: ¿Qué le pasa?
0: Promete, Infantino, si se...
1: Cumplí,
0: la palabra tiene valor. Serían 11 las ciudades que elevaron el reclamo.
1: Mira vos.
0: ¿Cómo?
1: Y claro, ya contaban con ese palito verde y
0: claro.
1: ahora...
0: ¿Palito verde por cada una, será?
1: Y sí. por cada una de las ciudades anfitrionas, sí.
0: Ah,
1: y
0: bueno.
1: está bien. Me parece bien.
0: La más, ¿cuál fue la que los argentinos más destrozaron? Atlanta para mí. Pero chochos
1: sí, la
0: seguridad.
1: Como que jugamos dos en Atlanta.
0: Sí, en Atlanta hicieron muchos banderazos, como
1: claro.
0: que la
1: había pasados de las plazas.
0: Sí, Miami también South Beach y todo, pero bueno, están más acostumbrados a lo latino,
1: sí,
0: capaz.
1: Sí, es verdad.
0: Y a la que no le daría nada es esa City, ¿cómo se llamó?
1: Kansas
0: City, que el alambre nos contó, porque era una ciudad medio ni fu ni fa, que no tenía aburrida.
1: Uh-huh. Poco parque, muchos cemento o algo así, dijo. Bueno, 9 de la mañana, 31 minutos. Hay temas varios, para charlar. Hay mucha tela para cortar en el mensajero.
0: Uf.
1: Si vos querés, podés hablar de bandas, recomendar bandas, de las avenidas de picadas,
0: exacto.
1: El precio del cubanito.
0: Precio del cubanito. Podés
1: tantas
0: hablar
1: cosas.
0: De...
1: historias de cornuda dolida.
0: La marcha de mañana.
1: La marcha de mañana.
0: La Villarruel, que autorizó la embarazada. Están todos como locos.
1: Sí.
0: La
1: sí.
0: Bullrich, que le dice que de ninguna manera ella tiene potestad, que hay un reglamento.
1: Por favor. El juicio Oscar González.
0: También
1: muchas cosas
0: bueno.
1: para charlar.

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0: dónde te vas a ir. Escucha lo que son las canciones de Cadena Hit, por favor. Sky Full of Stars, es Coldplay sonando en el aire de la 91.9 para Córdoba Capital.
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0: Con un fondito celeste, ahí abajo estamos.
1: Celeste, sí, parecemos como una propaganda de...
0: ¿De qué?
1: Como de algo, de suavizante de ropa, te iba a decir.
0: Sí.
1: De suavizante de ropa me da a mí también.
0: A mí también.
1: Como de suavizante de ropa. Bueno, buscaré que más se parezca a suavizante de ropa. Te vas a dar cuenta porque somos la única suavizante de ropa. Y
0: estamos un poco más jóvenes, yo con el pelo corto rubio, yo Andrés con un poco menos de barba.
1: Más pelo también,
0: o
1: ¿no?
0: Más pelo, no sé. Y ahí le das, tiene un corazoncito, sí. Le das like a ese corazoncito, lo apretas y automáticamente, mientras lees noticias en Cadena 3, empieza a sonar en tu compu.
1: Cadena Hit, hermosa mañana. Chicos, comparto lo de ustedes. Al mundo le hace falta cariño y a nosotros un sol grandote, dice María Alejandra, que está esperando que vuelva el sol.
0: Sí, como el de la bandera argentina, que nosotros lo tenemos acá en el estudio enorme.
1: Enorme.
0: Y es tan lindo. Chicos, 3.000 pesos cuestan los cubanitos en el semáforo y vienen de a 5 unidades, nos dice Jorge Luna.
1: Bueno, gracias, Jorgito. Luis Angélica dice: soy Angélica, me encanta escucharlo, son mi compañía todas las mañanas. Soy jubilada, recién llego del gimnasio.
0: Jubidiosa.
1: Un abrazo enorme que ha llegado seguramente con su jogging color rosado. La jubilosa.
0: Ay, qué linda.
1: Tiene el jogging color rosado.
0: Me
1: sí.
0: Muero.
1: O pastel, ¿viste?
0: Bom dia, Mariam y Andrés, dice Norita. En zona sur, Higgins y Richeri, al frente del CPC, venden los cubanitos más ricos y es el mejor vendedor.
1: ¿Cuál es dónde?
0: Que conocí. En Richeri y O'Higgins.
1: Allá en tu zona.
0: Lo debe haber heredado de su papá, que era igual, hasta la voz tiene igual que el papá, que también vendía ahí en esa esquina.
1: Mira vos, qué
0: la forma de saludar y su atención mientras dura el semáforo, con un respeto que lo destacan. Recomiendo a ambos, los cubanitos y el vendedor, dice Nora. Qué lindo este dato, Nora, te juro que voy a ir.
1: Bájate, Nora, y dale un beso.
0: Yo soy de zona sur también, así que me voy a acercar ahí a O'Higgins y Richeri y voy a buscar, le voy a mandar saludos de parte tuya, Nora.
1: Dale, Norita. Andrés y María, buenos días. Estamos escuchándolos en De Anfunes, como todos los días. Qué lindo arrancar el programa con Abel. Hermoso su programa. Día de llovizna full por Barrio Los Sauces. Cuenta, ajá, Patricia.
0: Saludos desde Lonquimay, La Pampa, dice Brian Pérez.
1: Qué lindo, está rentado en todos lados.
0: Es un pequeño pueblito de 2.000 personas y aquí escuchamos la radio, escuchamos Cornuda Dolida todas las mañanas en la panadería Rey. Brian y Eliana.
1: ¿Cómo se llama?
0: Lonquimay, La Pampa.
1: Lonquimay, La Pampa.
0: Lonquimay, viste qué cosa maravillosa la radio, ¿dónde llegamos?
1: ¿Qué podemos comer en Lonquimay?
0: ¿Qué comemos en Lonquimay?
1: Mansur, ¿podés repetir el nombre del libro? El libro del violador serial de Sagen se llama La Marca de la Bestia. O La Noche Más Oscura. Estoy tratando de ver porque hubo una película hace poco.
0: Sí, que hace, la hizo, poco, hace varios años.
1: Bueno, relativamente poco. Araos la hizo, que de hecho tuvo premios internacionales y todo. Pero tiene otro, la película tenía otro nombre del
0: tuvo
1: libro.
0: Tuvo muchas críticas también la película. La Noche Más Oscura, algo sí. Así era. Sí, yo la
1: pero
0: fui
1: pídanlo,
0: a ver cine,
1: pídanlo en las librerías de acá de Córdoba. El libro del violador serial de Córdoba, que fue
0: sí,
1: temor.
0: Yo, caso.
1: Era la época que yo iba a la facu y mis sí. Amigas andaban con el silbato.
0: Sí,
1: ¿te
0: sí,
1: acordás?
0: Sí. Cuando yo me vine a vivir a Córdoba andábamos con el silbato en la mochila.
1: Sí,
0: una cosa
1: sí.
0: De locos. Hermoso dúo, Marian y Andrés. Son un lujo ustedes en la radio.
1: La verdad que sí.
0: Otra opción más que me conecta con mi hija Mari, que está estudiando allá. Yo soy de Comodoro, estoy en Chubut, Comodoro, pero con mi hija a las dos escuchamos la radio. Un beso grande para Sandra Leiva y para su hija, unidas por la cadena Hit.
1: Mira Joana, que hizo como casamiento binorma. Yo me casé con un cura y un, ajá, pastor que nos dio la bendición, porque yo soy católico y mi marido evangélico.
0: Mira.
1: Me encanta cuando pueden hacer así como
0: sí.
1: Pluri. No que te obligan a que te conviertas
0: no.
1: Tipo. No quiero decir.
0: Dios hay uno solo, mira.
1: Dios hay uno solo, sí. Bueno,
0: con distintos nombres.
1: Con distintos nombres.
0: Pero qué lindo que se pueda como compartir.
1: Pero me gustaba también la época politeísta. Me hubiera gustado vivir en la época como de los, qué sé yo, egipcios, que tenían, ajá, miles de dioses.
0: Claro.
1: ¿Entendés? Un gato dios, el águila dios.
0: Sí.
1: O los pueblos originarios,
0: los pueblos
1: también
0: originarios
1: de acá.
0: También.
1: Más como en la naturaleza. Veían, uh-huh, como encarnado en la naturaleza a Dios. También es linda,
0: sí,
1: la imagen,
0: qué lindo
1: esa.
0: Eso también. Y bueno, sí, cada uno, ¿viste? Acá me dice.
1: Me voy a hacer politeísta ahora.
0: Bueno, dale. Me gusta eso.
1: Después te traigo una lista. Una lista
0: vos
1: de dioses.
0: ¿Querés vos hacerte politeísta y querés vos darnos la bendición de los anillos? Acá me dicen que puedo ir cualquier domingo a misa y me los bendice el cura. Sí, pero es que yo no,
1: no
0: quería eso.
1: No,
0: yo quería
1: queremos
0: que
1: show.
0: Vengan.
1: Queremos show.
0: Un ratito, después lo invitamos a que se quede el curita.
1: Pero
0: comer
1: si
0: algo,
1: los curas, ¿sabés cómo comen? ¿Cómo comen y chupan los curas? Chocho de la vida. Lo que más lo que más les gusta en los casamientos, los he visto yo.
0: Pero claro, que viniera, pero me dijeron que no, que tengo que ir a la casa de Dios. Yo, tengo que ir a la bueno. Así que no sé, ahí estamos viendo. Y acá me dejan mirar el número de un curita que seguro
1: alguno
0: que
1: disco lo va a ver. Alguno disco lo que vaya. Si es en nombre del amor.
0: Sí, si no tiene nada de malo, es algo hermoso lo que estamos pidiendo, pero bueno.
1: Y si no, ¿por qué no?
0: No importa, si no, no importa.
1: No, si no, que haya uno, pero que no. Y no se puede hacer como un, digamos, un casamiento por iglesia, pero reducido, que no sea tanto. ¿Entendés?
0: ¿De a poquito? Sí, no, si no, no puedo yo un día, un sábado
1: no,
0: X.
1: Que vaya a tu lugar, ahí a la, sí, a la laguna, esta hermosa estancia donde vamos a ir, pero que vaya y que haga
0: un poco mucho,
1: que haya un al casco de estancia, pero que lo haga corto, digamos, que diga, claro, los declaro marido y mujer. Cortito. Los se aman, sí, me amo, beso.
0: Sí, yo quería cortito, ¿viste? Porque para mí menos es más, yo quería cortito.
1: Y que suenen los Black Eyed Peas.
0: Sí. ¿Y qué bandas? Porque viste que acá están tirando muchas bandas.
1: Bueno, ya volvemos con las bandas.
0: Ya volvemos con las
1: bandas. Hay mucho del interior.
0: Mucho del interior para recomendar. Dale. Un ratito les recomendamos, tomen nota.
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3: Hay una entrevista súper fuerte de la Cami.
4: ¿Ah, sí?
3: Que vi el otro día, no sé, vi el clip, digamos, el recorte. La quiero ver completa. Que profundiza sobre este secuestro que tuvo ella.
4: Ah,
3: esa relación que se fue cuando tenía 11 años con un señor adulto de Buenos Aires que volvía y le pegaba.
4: Dios mío.
3: Y que ella se iba a esconder al patio. Es triste lo que le pasó, la verdad.
4: Durísimo, durísimo. Bueno, a esta hora de la mañana, ya casi las 10 de la matina, vamos a ver cómo están las calles de Córdoba. La zona céntrica es la que está más al rojo vivo. Por ejemplo, Castro Barros ahí en el acceso a Costanera, ¿viste? Toda esa zona, Castro Barros, Costanera,
3: Concesionarias, Lucase, Monseñor,
4: Boulevard Las Heras, con bastante movimiento ya. Esta hora.
3: Bueno, por la Colón te voy a contar los puntos. Donde está el CPC está complicado. Después bajamos Colón y Juan García Martínez también, en ese cruce también con demoras, pero en general, o sea, hay algunas cuadras donde vas a demorar si bajás por Colón, pero te recomendaría que lo hagas. Tenés que tener un poco de paciencia, obviamente, cuando llegás a la zona de La Cañada, que es donde más se tapona Colón y el Correo Argentino, siempre ahí también con demoras, Colón y General Paz.
4: Obispo Trejo y Duarte Quirós, muy congestionado. Y Duarte Quirós y Cañada también muy cargadito a esta hora.
3: Zona de Nueva Córdoba, Plaza España también, en todos los ingresos y egresos de Plaza España con demora, para que lo tengan presente.
4: Qué lindo para vivir en un pueblo más tranqui
3: y
4: tranquilo,
3: escuchando.
4: Con la bicicleta, no tenés tránsito, querés ir a un negocio, estacionás en la puerta de la farmacia, por ejemplo.
3: Sí.
4: Viste qué placer.
3: Calles anchas.
4: Qué lindo. Bueno, un beso grande a todos los que nos escuchan en los lugares donde no hay informes de tránsito porque, por suerte, está siempre todo despejadito.
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4: Aumentan los casos de fiebre chikungunya en Argentina. Hasta el momento, durante la temporada 2025-2026, se ha registrado aproximadamente un número de 3.000 casos confirmados.
3: Guillermo Arias será el nuevo juez electoral de Córdoba. El exsecretario legislativo del oficialismo quedó en primer lugar tras el concurso en el Consejo de la Magistratura para suceder a Marta Vidal.
4: Deportes: Belgrano juega hoy ante Tigre por una nueva fecha del torneo clausura. El Pirata se enfrenta a los Matadores de Buenos Aires. El partido es a las 21:15 en el estadio José de la Giovanna.
3: Tenemos en Córdoba cielo parcialmente nublado, 13 grados, temperatura, humedad 90%, viento 3 kilómetros por hora.
4: El pronóstico extendido marca para hoy una temperatura máxima de 19 grados con neblinas matinales, mayormente nublado el cielo para la tarde.
3: En toda la Argentina, hora 16 minutos.
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0: ¿Cómo estamos hoy, De rock and rolleros, super retros. Money for Nothing. ¿Es esto, Money for Nothing?
1: Me encanta. ¿Quién es? ¿Peter Gabriel, no?
0: Esto es Dire Straits.
1: Ah, Dire Straits. Dire Straits. Muy bueno. Así. Sí, genial.
0: Bueno, ¿de qué año estas canciones?
1: Y ponele 88, a ver, ya te digo, Dire Straits, Money for Nothing, ya te digo.
0: Están contentos los oyentes que suenan estas canciones también. Chicos, hola, buen día, amo la radio, el programa de ustedes mucho más. Les quiero contar que el libro ese del violador serial está muy bueno. Yo no lo pude terminar porque era de mi ex y cuando nos separamos se lo llevó y yo iba por la mitad.
1: Ay, Dios, yo lo presté y no sé a quién se lo presté, me olvidé. O sea, la persona que tenga la decencia de que se lo presté, que me lo devuelva.
0: Como diría mi abuelo, los libros no se prestan, se regalan porque es difícil recuperarlos, decía mi abuelo Pancho. Aunque todos los que te presté a vos me los devolviste.
1: Yo te los devolví, sí. ¿Viste? Soy honesto. Dire Straits 1985, el tema que estamos escuchando. No habías nacido, Mariana.
0: No, todavía no había nacido.
1: Hay un chico de James Craig, por esa zona, que imita muy bien a Abel Pintos. Te lo recomiendo, Mariana, para tu boda. Es parecido, canta muy parecido. Lo maquillamos un poco y lo largamos ahí en la oscuridad, ya cuando la gente esté un poco bebida.
0: Claro,
1: ¿entendés?
0: No se nota.
1: No se nota. Vos decís, Abel Pintos, y lo largamos al Déjame Craig.
0: Chicos, escuchándolos desde Monteguay, me encanta el programa, dice Vane. Ay, también Dios. Sonando en mi trabajo en Venado Tuerto. Aguante la hit.
1: ¡Qué lindo!
0: Dice Diego Álamo, que nos escucha en la provincia de Santa Fe.
1: En la zona de Ciudad Universitaria, los fines de semana es la peor de los ruidos molestos.
0: Ah, mirá.
1: Nos dice, se ve que ahí hay mucha picada también.
0: Sí.
1: Mirá acá lo que dicen.
0: Las bandas.
1: ¿Por qué, Mariana, a vos no te lo permiten? Nicolás Cabré y su señora, La Pardo,
0: bueno,
1: ¿es, no?
0: Famoso él.
1: Y su señora, bueno, vos
0: las
1: también.
0: Las dos son famosas.
1: No fueron a la casa del señor. El representante fue al salón. ¿Habla con vos? ¿Tenés contacto con el Pardo padre?
0: Sí, le puedo preguntar.
1: Pregúntale.
0: A ver quién los casó.
1: Pregúntale.
0: La banda Rey Manda son muy buenos para recomendarme, dice Angie.
1: Ah.
0: Angie, acá, que es una crack de sabe mucho de equitación y eso, nos está escuchando.
1: Ok, un beso grande. ¿Los Sopla Fortune o Fortuna será?
0: Sí.
1: Una banda.
0: Sopla Fortuna.
1: Sopla Fortuna son geniales. Les va a encantar. Saludos, soy Nati. Otra banda que te recomiendan. En realidad le recomiendan a una oyente nuestra que nos preguntó.
0: No, yo lo vi, ya lo tengo bastante organizado, que no lo puedo spoilear, pero está bastante bien organizado.
1: ¿Pero es una así con sello discográfico?
0: No te puedo contar porque vos me empezás a preguntar y yo puedo terminar contando
1: de más. Si no lo contás es porque tiene sello discográfico.
0: Andrés y Marian son lo más, escuchándolos desde Tanti. No puedo creer. Soy Lili, la Lili. Hola Lili, beso
1: Hola,
0: grande.
1: Lili. Los escucho siempre, Andrés, los churrinches que dijiste de Río Tercero es un bandón re divertido. Los conocimos hace varios años en un bar de Nueva Córdoba. ¿Siguen tocando ahora? Yo los vi hace un año
0: me
1: y medio.
0: Me encantan los churrinches para que entren ya cuando la fiesta ya es un...
1: Los churrinches es un desmadre.
0: Sí, un desmadre, para no decir un desconch.
1: Claro.
0: Es lindo cuando entra así algo como más...
1: Pero un segmento, yo te diría... Bueno, no te quiero manejar el casamiento.
0: A ver, estás en Wedding Planner hoy.
1: 40 minutos de banda, no más.
0: Sí,
1: yo
0: sí,
1: prefiero
0: corto,
1: DJ,
0: corto.
1: DJ, DJ y la banda, bueno... Yo en la
0: rato.
1: De hecho, en la banda muchas veces me voy a sentar y los escucho como las viejas, viste, que se sientan y
0: te
1: disfrutan.
0: Pones a charlar un poco.
1: No, las viejas disfrutan ver bailar a la juventud, dice qué hermoso. Y comen lemon pie.
0: Yo te dejo un rato sentado, después si te veo mucho tiempo con el lemon pie, te agarro y te digo, vamos.
1: No, porque
0: vamos,
1: ahora estoy con rehabilitación, todo, voy a hacer todo, equinoterapia, todo para tu casamiento, para llegar con la hernia de disco, pero que no
0: bien
1: se
0: ubicada,
1: sienta.
0: Bien, claro.
1: Me dijo,
0: contenida.
1: Escucha, me dijo Braja que me va a dar una faja de Fajas Deli.
0: ¿Una faja?
1: Una faja para sentarme acá mientras hago el programa, para que me tenga bien la estirada la columna.
0: Bueno, pues a la fiesta no podés ir fajado.
1: No, a la fiesta no voy a ir fajado. A ver ahí que se cuenta, digamos,
0: claro.
1: ¿Entendés? Claro.

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0: Torres, vas a quedarte. Hoy es el Día Internacional de los Semáforos.
1: Mira vos.
0: ¿Te ha pasado alguna vez alguna historia piola en el semáforo, como este señor que vende los cubanitos que dicen que están atentos ahí en el CPC de Barrio Jardín?
1: No, a mí me pasó de pasarme, de que me llegó una foto multa de las perdices cuando fui a un casamiento general de esa y jamás la pagué.
0: Mirá.
1: Así que le mando un beso a la municipalidad, no la voy a pagar.
0: No la va a pagar.
1: Porque mi papá me dijo que no la tenía que pagar por no sé qué jurisprudencia.
0: Chau,
1: bla,
0: no,
1: bla.
0: La vas a
1: no
0: pagar.
1: La voy a pagar. Lo que pasa es que capaz que paso por las perdices y me identifican y no me dejan.
0: Te frenan, no te dejan,
1: frenan.
0: Te detienen. A mí también me pusieron una vez una multa.
1: Pero un semáforo en las perdices en el medio de la ruta yendo a General Dehesa, lerdísimo, no se ponía nunca. Y yo me paré ahí como buena persona loca, ansiosa de la ciudad. ¿Qué va? ¿Qué hace uno? Mira para un costado, mira para el otro, no pasa ni una vaca, nada. Pasás, seguís. Son esos semáforos de pueblo, ¿viste?
0: Sí, bueno, a mí me pasó en un pueblito, creo que de Corrientes,
1: sí.
0: También. Un semáforo esos que duran 70 segundos.
1: Sí, no,
0: 70,
1: no.
0: 69, 68, no había nadie y también pasamos porque era como de madrugada.
1: Ni una iguana, nada.
0: Y también nos llegó una multa.
1: ¿Y la pagaste?
0: No, no la pagamos
1: no,
0: tampoco,
1: ¿viste?
0: Porque mi papá me dijo lo mismo.
1: Lo mismo.
0: Amigos queridos, bueno, hoy es el día de los semáforos y hoy también es el día del montañista. ¿Viste esa gente tan...?
1: Lo del actor este que se fue al Everest. Es el día de
0: Facundo Arana.
1: De Facundo Arana, de los Facundo Arana de la vida.
0: Y chef también, que volvió medio así con este brote.
1: Bueno, pero ese chef medio, sí, medio
0: de
1: moyano.
0: Y tenemos en Córdoba y en
1: Moyano.
0: Toda la Argentina muchos montañistas que se van ahí los fines de semana.
1: Sí, qué lindo que
0: subir.
1: Es.
0: A subir. Qué bien, qué voluntad. Yo admiro eso de los montañistas, ¿viste?
1: La verdad
0: porque
1: que sí.
0: Chupar frío, ahí que te duelan los cuádriceps, la espalda de ir
1: pero
0: con
1: no,
0: la mochila.
1: Pero entrenan como para poder hacerlo, digamos.
0: Sí, obvio, obvio. Bueno, te tiene que encantar.
1: Una cosa es trekking y otro es ser montañista,
0: sí,
1: digamos.
0: Sí, no, no confundamos.
1: Yo voy siempre los senderos cuando voy que digan dificultad intermedia. No
0: claro,
1: voy a
0: más
1: uno
0: de
1: más,
0: eso,
1: más
0: no.
1: De eso porque ya digo,
0: sí.
1: La quedo acá y si me vienen después las...
0: No, totalmente.
1: Los, ¿cómo se llaman? Los las aves esas que cargan.
0: Tipo unas aves.
1: De rapiña.
0: De rapiña, a comerte tus ojos. Amigos, ¿vamos al cine a ver alguna peli linda?
1: Hablando de todo un poco.
0: Hoy es miércoles, en realidad las entradas que tenemos hoy son para utilizar hoy.
1: Hoy.
0: Así que el que quiera y pueda hoy tomarse
1: es hoy.
0: El miércoles.
1: Le vamos a poner de hashtag es hoy.
0: Es hoy.
1: Para los que quieran ir y así saben que es hoy el día para ir a ver Toy Story, para ir a ver Minions. Si siguen, no sé.
0: Sí.
1: Para ver el Hombre Araña.
0: Está el Hombre Araña, hay un montón de películas copadas.
1: Pero...
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1: Y... Bueno, y escuchen otro dato que les tengo para decir con severidad.
0: Habla, por favor.
1: ¿Podés bajar un poco el pote así?
0: Sí.
1: Siempre me gusta como. Bájame la música, ¿no?
0: Sí,
1: no me gusta.
0: Ahí solemne.
1: Eso es muy Tilén, la gente le copia a Tinelli.
0: Lo escucho porque esto es muy importante.
1: No tenemos historias de cornuda dolida. Estamos quedándonos.
0: Hoy.
1: Ah, ¿para hoy hay?
0: Para hoy hay.
1: Así que pónganse las pilas, vamos con la redacción. Esto es algo que disfrutamos. El goce es colectivo,
0: sí.
1: La producción tiene que ser colectiva también.
0: Es como cuando jugabas a la botella cuando eras chico, ¿viste? Si vos te sumabas a la ronda para que gire la botella y te tocaba, o cachetada o beso,
1: ¿Nunca jugaste
0: a la botella en un campamento?
1: No, jamás.
0: Pero los que no jugaban no podían mirar. Te sacaban de ponerte ahí por afuera de la ronda. Si querés jugar...
1: ¿Y a qué se quedaban mirando? Tipo...
0: Y a ver si alguien se da un pico o algo. ¿Nunca jugaste a la botella?
1: Tipo voyeur.
0: Era un círculo y giraba una botella
1: en
0: el medio.
1: No, sí, se lo conozco,
0: bueno.
1: Pero no jugué. Te juro que no
0: jugué. Y te
1: ponían
0: espalda con espalda y decían, ya, tenías que girar la cabeza para un lado. Si giraban los dos la cabeza para el mismo lado,
1: no. Te
0: tenías que dar un pico. Si se giraban la cabeza uno para cada lado, la chica le pegaba una cachetada al chico. Así
1: claro.
0: Se jugaba en San Francisco.
1: Nosotros éramos más, ¿sabes qué? Perdóname, del cuarto oscuro, que era más, todavía más porn era.
0: ¿Por qué el cuarto oscuro? No, el cuarto oscuro te tirabas almohadonazos. ¿Qué
1: mentira, qué almohadonazos.
0: Nosotros solo nos tirábamos almohadonazos.
1: En el cuarto
0: te tenías
1: oscuro,
0: que toquetear para descubrir quién era.
1: Exacto, el cuarto oscuro era todo puro toqueteo.
0: Yo jugaba con mis primos y no había toqueteo.
1: Yo no quiero ahondar en las cosas.
0: Era muy inocente.
1: En los juegos infantiles, que saben, los psicólogos lo saben.
0: Los que chusmeaban el juego de la botella y no querían jugar porque tenían miedo de tener que besar a alguno que no querían besar, se ponían ahí como veedores, ¿entendés? Como espectadores. Y los que jugaban la botella decían, no,
1: muy
0: si
1: bien.
0: Vos querés ver, tenés que jugar. Si no, chao. Y con cornuda dolida es igual. Si vos querés escuchar, tenés que participar.
1: Tenés que participar.
0: Y mandar historias. Si no...
1: Tenés una, le ha pasado a tu cuñada, cuántos cafés negros en tacita, haceme otro cafecito, por favor, Mirna.
0: Sí.
1: Dale, y vos ibas y le hacías ese café, viste, bien fuerte.
0: Sí, ¿cuántos puchos
1: ¿cuántos
0: habrá fumado
1: pucho
0: mano a mano para escuchar a la cornuda dolida?
1: Uno a uno para escuchar a la cornuda dolida. Escribí la historia y mandala, así la podemos compartir entre todos.
0: ¿Es ahora?
1: O nunca.
0: Exacto.

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0: está COVID.
1: Hoy gorrea nada. Cáncer, Escorpio y Capricornio. A los estudiantes de Medicina, Ingeniería Industrial y Veterinaria. A los que comenzaron la dieta este mes. A los que siguen a Icardi y a Wanda. Y a los que tienen más de 2 tatuajes. Muchas gracias.
2: Hey, esa noche nos vamos de playa.

0: gato que tiene varias. Usalo así vos también. Tenete otro. Tenete uno, dos, tres. Tres está buenísimo, porque si no es uno, es el otro. Fíjate, o sea, no lo tengas primero. Tenerlo ahí como uno más, sacate las ganas. Y no te enganches, porque si es gato, nunca va a dejar de serlo.
1: Consejitos de Juli Poggio. 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
1: Sí, pero vamos a hacer una mejor filmación. ¿Te acuerdas que había lo hicimos con nuestro celular, muy casero?
2: Ay,
1: eso.
2: Ay, Dios mío.
1: Vamos a llamar a un filmmaker, bueno, un buen director.
2: Algo bien hecho.
1: Algo bien hecho, sí, sí, sí.
2: 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Hola chicos, quiero contarles la historia de la compañera de facultad de una amiga.
1: Buah, permitime dudar, pero bueno, dale, dale.
2: Hay historia y eso es lo importante. A ella le vamos a poner Corina.
1: Me gusta.
2: Y a él, Nicanor.
1: Son finos.
2: Ya nos estamos preparando para los cantos de papales.
1: Es de la nobleza esta, Corina y Nicanor.
2: Corina y Nicanor.
1: Me encantó.
2: Corría el año, el inicio de los 2000... Y Corina, estudiante, sale una noche, un jueves a la noche,
1: yes,
2: a tomar algo con su compañera. Fueron a un bar en Nueva Córdoba y ahí estaba él, sentado con un amigo tomando una cerveza. Su amigo conocía a la compañera de Cori y bueno, se saludaron. Eran dos y dos y las invitaron a sentarse en la misma mesita. Siéntense, chicas, nos tomamos una birra. Qué lindo ese plan de jueves por la noche en Nueva Córdoba. Charla va, charla viene, Nicanor le pide el número a Cori y lo anota en su Nokia 1100. Ahí comenzó todo. Un amor hermoso. Se ponen de novios, ambos conocieron a la familia del otro, todo iba viento en popa mientras avanzaban los estudios universitarios. La relación era perfecta. Corina estaba cursando el último año de la carrera y con un trabajo de medio tiempo.
1: Bien.
2: Un poco estudiaba y un poco trabajaba. Nicanor trabajaba en un comercio familiar y se le dio por empezar a escribir un libro. La biografía de un prócer muy conocido. Míralo vos, Nicanor, tenía aires de escritor.
1: Estudiaba letras, capaz.
2: Ya con varios años de noviazgo, Corina, bancando los trapos, haciendo el aguante a este escritor, hasta altas horas porque el tipo se inspiraba cuando se sentaba con la compu tarde a la noche. Ella se quedaba viéndolo, cebándole unos mates, mirando cómo él redactaba. Escuchaba sus relatos porque él le decía, mirá, te leo esta parte, a ver qué te parece cómo cierra este capítulo. Tiqui-tiqui, tiqui-tiqui, le leía. Y ella, buenísimo, mi amor.
1: Me voy a dormir porque ya estoy cansada,
2: Gordi. Me voy a dormir pensando en tu relato.
1: Seguí
2: escribiendo.
1: ¿Y él qué hacía ahí? Ponía...
2: Nicanor escribía y escribía. Poco a poco ella fue notando cierta distancia en él.
1: Ok.
2: Ya llegaba casi al final del libro y él estaba cada día más distante. De un día para el otro, Nicanor... la corta. Le dice, ¿sabes qué, Cori? No quiero más estar con vos. No me siento seguro. Por momento estoy raro con mis sentimientos. Así que preferiría hacerme un costado y terminar esta relación. Ella, corazón partido, anonadada, no entendía nada, con el alma destrozada. Pues respetó la decisión de él y tuvo que alejarse. Al tiempo... se entera por amigos en común que se viene el lanzamiento del libro. Evento en el que ella sentía que merecía estar por tantas noches y tantas horas de aguante, por haber cebado mates, haber prestado la oreja. Vio algunas notas que le hicieron en los medios de comunicación. Qué triste estaba nuestra, todavía no cornuda, pero dejada. Pero bueno, ella decidió seguir adelante con su vida y dejarlo al escritor que hiciera la suya. Después de algunos meses del lanzamiento del libro... de poco éxito, Nicanor un día la llama. Rin. Hola, Cori, ¿cómo estás? Te extraño, le dijo. Nicanor quería volver. Arrepentido de aquella decisión mal tomada, le pidió disculpas a Cori y le prometió volver a empezar Ella estaba muerta de amor por el escritor.
1: La cornuda siempre está ilusionada.
2: Así que aceptó porque todavía lo amaba. Así que empezaron nuevamente, dieron vuelta a la hoja del libro anterior y arrancaron a escribir una nueva historia de amor.
1: Un nuevo libro,
2: y
1: el Nuevo
2: Testamento.
1: Y él le
2: regaló el libro.
1: Ajá.
2: Él le regaló ese libro del que ella había sido parte también, con una dedicatoria escrita de puño y letra en lapicera azul. Demostrándole el amor que sentía. Para vos, Corina, con todo mi amor. Sos el amor de mi vida. Te amo.
1: Tuyo siempre.
2: Un domingo cualquiera, después de volver del almuerzo familiar, y antes de ir cada uno a su departamento, iban a comer con los papás, y después cada uno volvía a su vida. Todavía nunca convivieron Corina y Nicanor. Van hasta una estación de servicio a cargar nafta porque el domingo había una promo, así que llenaban el tanque el domingo. Él se baja, va hasta el shop a buscar unos chicles. Y ella se queda ahí en el auto esperando. Se demora Nicanor, se demora. Decide abrir la guantera del auto porque algo le latía mal. Algo intuía. Y allí se encuentra con 4 libros apilados en la guantera del auto esperando para ser entregados. Algo muy habitual de los escritores, dedicar libros y regalar a los seres queridos.
1: Claro.
2: Encuentra estos 4 libros y su impulso de cornuda dolida la lleva a abrir el primero de los libros. Y se da con que había una hoja que en el libro que ella tenía no estaba incluida. Una dedicatoria que el libro tenía impresa. La dedicatoria formal del libro. ¿Viste cuando dice a
1: gracias
2: mis hijos,
1: a mis hijos
2: Pancho y Francisca,
1: sí. A Maribel, que siempre estuvo a mi lado. Y vos decís, uy, ¿quién es Maribel?
2: Mira vos este librito con una hoja extra. Una dedicatoria impresa.
1: Ella, la verdad, una genia de saberse como de pe a pa.
2: El libro.
1: El libro.
2: Sí, ella había sido, lo había escrito con él. La dedicatoria decía, con todo mi amor para Anabela, mi gran amor.
1: No.
2: ¿Cómo Anabela? ¿Qué Anabela?
1: Con un cuadrito, viste que a veces lo encuadran a eso, a esa página, a ese texto.
2: Pensando un poco en todo, Anabela había sido una chica con la que él había tenido un amor de manera paralela al de Corina. Corina se había enterado en ese tiempo en el que habían estado separados. ¿Cómo puede ser? ¿Él se había enamorado perdidamente de esta chica? ¿Como para dedicarle media hoja de palabras bonitas a esta Anabela? ¿Quién sos si yo soy la novia oficial?
1: Habrá sido la oficial, pero la que le movía la tinta era Anabela.
2: Corina, desesperada, empezó a abrir 1, 2, 3, 4, 5 libros que estaban ahí apilados en la guantera, mirando para adelante que Nicanor no volviera del shop de la estación de servicio. Todos tenían la misma hoja.
1: Dios mío, no,
2: para
1: ahí en
2: Anabela,
1: lo que es.
2: Mi gran amor, tiki-tiki-tiki-tiki. Menos el libro de ella, con la dedicatoria escrita de puño y letra. ¡Cornuda dolida! Se bajó del auto. Con todos esos libros en la mano, empezó a regalar los libros a los autos estacionados que estaban ahí por cargar combustible.
1: Está muy regalado.
2: Y a los gritos decía, tomá, te regalo este libro que lo escribió la persona más caradura que conocí. Tomá, ¿querés un libro? ¿Querés algo para leer el fin de semana? Tomá.
1: Tomá este libro, no vale ni mierda, pero tomá. Dale.
2: En eso volvía Nicanor del shop con los chicles en la mano. Traía una coquita de medio litro para compartir.
1: Sí.
2: Y en un momento ve que ella reparte los libros y no entiende nada, pero empieza a sospechar de lo ocurrido porque la cara de la cornuda dolida era tal.
1: Estaba brotada.
2: Que estaba brotada, colorada, con furia en sus ojos. Intentó calmar a Corina, pero ella estaba sacada. Y empezó a gritar. ¡Salí de acá, cara dura! ¿Qué te haces el Borges?
1: Ah, muy bien.
2: ¡Borges de cuarta! ¡Bucay de medio tiempo!
1: Me encantó.
2: Dedícate a escribir fábulas, que para eso sos muy bueno. Dedícate a escribir historias falsas. Tantas horas de sanata aguantando tus discursos, corrigiendo tus errores, tus horrores de ortografía porque no sabes ni escribir. Apoyándote, cebándote mates. Y se lo dedicas a la Anabela, esa con la que me gorreaste cuando me dejaste. Sos lo peor. Tómate el palo, cara dura. Pero no, pará, tranquilízate, no te vuelvas loca. Andate vos en tu auto y con tus libros de mierda a otro lado. Se fue hasta la esquina, paró un taxi y nunca más volvió a verlo a Nicanor. Parece una novela, pero la historia de Corina...
1: Es real.
2: Es real. Este es el libro que ella debería escribir...

0: Bueno, quedó justo la canción. Aplauso para este poeta enamorado.
1: El poeta enamorado de dos sería. O bueno.
0: Claro.
1: Pero la dejó, qué sé yo, no sabemos si se solaparon las historias. O fue como que entró Anabela.
0: ¿Qué bicho? ¿Y qué pensaba? ¿Que ella nunca iba a abrir otro ejemplar del libro que estaba dedicado a Anabela y no a ella?
1: La verdad, ¿no? Qué raro.
0: Qué raro, qué flojo.
1: Y sí, capaz que pensaba, porque dice, bueno, ¿para qué va a abrir otro si tiene uno en casa?
0: Sí,
1: ¿qué va a ir a la librería a decir, ay, es que este no, la novela de Nicanor
0: se
1: va
0: a
1: la librería del Palacio y lo abre y se lo pone a leer?
0: Claro.
1: No, ya está.
0: Queremos saber cuál es el nombre del libro que escribió Nicanor para ver si se vende o no.
1: Ay, no podemos
0: decir. Del Emporio Libros nos escriben, che.
1: ¿En serio?
0: Vos sabés que no nos mandan, ¿no? La historia no dice el nombre del libro. Sería buenísimo tener.
1: Chicos, los escucho desde el trabajo, dice Sasha, todas las mañanas. Lo que me gustó la historia de hoy no tiene sentido. 10 sobre 10, la mejor de la semana, ¿acaso? Felicitaciones a Corina, que en su último diálogo amoroso le destrozó el ego al poeta.
0: Ahí está, muy bien.
1: Sí, porque a la gente así como nosotros, escritores, locutores, todo lo que sea como que trabajan para la comunidad, hay que, lo peor que te pueden hacer es destruirte del ego.
0: Claro.
1: Si ustedes quieren.
0: dice, no, yo le hubiera arrancado la hoja a todos los libros y se los dejo en el mismo lugar. Y después me vengo. Claro, es buena esa también.
1: O si no, directamente agarrar todos los libros. Yo pensé que los iba a rociar con el surtidor, pero ahí le iban a tratar de insana, la metían presa.
0: Eso
1: a
0: ella, no. Para mujeres asesinas. Para
1: y sí, porque además asesinas. Explotaba la estación de servicio, la Shell. ¿Qué
0: Laurita dice, muy bien esta cornucha. Regaló los libros, como las otras que habían vaciado las heladeras de la heladería. Ojo de loca, no se equivoca. Andrés, tu comentario, la que le movía la tinta era otra, aplausos, dice.
1: No, gracias, Laurita. Yo le hubiera arrancado la hoja y los dejo en el mismo lugar, lo contaste, ¿sí? ¿Sí?
0: Queremos... Las segundas vueltas solo se dan en la calecita, dice Gladys.
1: Sí, la verdad que sí, pero bueno, cuando uno ve, cuando uno está enceguecido por el amor y quiere a la otra persona,
0: ¿sí?
1: Lo querés en tu lecho. Bueno.
0: ¿Qué te haces el Borges? Fue buenísima. No paro de reírme, chicos. Gracias por alegrarme la mañana.
1: Me perdí la última parte. Justo entró una clienta. ¡No! Dice Brenda.

0: No. Típica, la otra lo repateó. Se metió los libros en el cu, digo, en la guantera, y volvió a buscar a la buena, el muy desgraciado.
1: Es posible.
0: Necesitamos ya el nombre del libro.
1: Es un scratch. No, no saben. Bueno, Fátima dice, no empezó la historia y yo ya me estoy riendo sola. Dice, los nombres me mataron. Nicanor y Corina. Qué lindos nombres.
0: Hermosos.
1: Me encanta, Nicanor y Corina.
0: Ponele algunos conejos.
1: Sí, viste, yo voy como sacando así para después para los cones. Para que había otro mensaje acá buenísimo.
0: Y esta canción lo más.
1: Esta canción.
0: El poeta enamorado.
1: El poeta enamorado.
0: 1990 y algo.
1: Bueno, tienen que mandar sus historias, ¿eh?
0: Eso, manden porque si no mañana no lo tenemos más. Y bueno, y hay sequía. Y si hay sequía, el lecho está, nada, resquebrajado en tierra. Y no fluye. No.
1: Exactamente.
0: No baja la creciente, nada.
1: Como buena cornuda dolida que fui, pienso que está bueno también hacer la sección de cornuda superada. Cornudas,
0: bueno,
1: que al fin, es que sí, es
0: todas
1: que
0: son superadas.
1: Dolida, ¿eh?
0: Al final, la mayoría de las cornudas o
1: terminan
0: cornudas,
1: conociendo el verdadero amor y aprendiendo.
0: Y aprendiendo y nos dejan una moraleja de amarse a sí mismo. Y
1: aparte,
0: bla, bla.
1: Acordate, Virginia, que cornuda dolida no es excluyente solo para las mujeres.
0: No.
1: Es hombres, mujeres, todos.
0: En una época habíamos tenido como
1: engañados.
0: Muchos hombres, ¿viste?
1: Sí, ahora los hombres están mandando poco. ¿Qué pasa?
0: Manden varones de ver ahí como se les desmorona el mundo.
1: Chicos, los escucho desde el trabajo como todas las mañanas. No, había uno acá, un mensaje que decía que antes escuchaba otra radio y que ahora nos escucha a nosotros.
0: ¿Cómo te gustan esos? A ver.
1: Sí, ese me encanta.
0: ¿Dónde
1: está? Les cuento que hace semanas que empecé a escucharlos y me encantan. Entre varias otras opciones de radio que escuché.
0: Hay muchísimas.
1: Me quedo con ustedes. Estoy trabajando desde home office, siempre conectado con la radio. Bueno, un beso grande.
0: ¿Cómo se llama la persona?
1: Emilce, un beso grande.
0: Gracias, Emilce, te queremos.
1: Te queremos. Bueno. Vamos
0: bueno,
1: a seguir con el programa.
0: Vamos, sí, porque queda mucho por delante. Y manden las historias, acuérdense, pueden hacerlo hoy. De hecho, nuestra historia de Instagram, estamos instando a que nos manden historias.
1: Sí, por favor, súmense.
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0: Principales títulos de la hora 11.
1: Patricia Bullrich cuestionó a Brasil por retirar a su embajador y pidió que no se victimicen. La funcionaria nacional advirtió que la decisión del gobierno del país vecino de reducir el nivel de la relación bilateral no es una buena señal para el comercio. Hubieran pensado antes.
0: Exacto. Martín Yarlora se alegró por la llegada del Papa a Córdoba. El gobernador de la provincia habló con Cadena 3 sobre la visita del sumo pontífice. El mandatario provincial dijo, la visita de León XIV es una alegría para todos los cordobeses. Ah.
1: Bueno, deportes. Boca va por su primera victoria en el clausura ante Estudiantes en el Ducop. El partido, pendiente de la fecha 2, se disputa desde las 19 en el Estadio de Huracán debido a obras en el césped de la Bombonera. Mirá.
0: Bueno, hermoso. Tenemos un día con cielo parcialmente nublado, pero me parece que está más nublado que despejado, ¿o no?
1: Sí, sí.
0: Veo acá, hice como un torcimiento de cuello para ver.
1: A lo lechuza, sí.
0: A lo lechuza.
1: ¿Qué?
0: 16 grados de temperatura, la humedad del 82%.
1: Qué impresión eso de las lechuzas. Bueno, máxima de hoy 19 grados con el cielo mayormente cubierto también para la tarde.
0: En toda la Argentina es la hora 11, 9 minutos.
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0: vamos este viernes a ver al Cuelgue. Te estamos invitando. Tenemos ganas de que nos acompañes a uno de los recitales que le mete más onda y coolness al mes de agosto.
1: Sí, 5 de agosto.
0: Okay. Agosto. Claro, agosto. Es el 7 de agosto a las 9 de la noche en Plaza de la Música.
1: Sí, va a estar buenísimo. Y tenemos un premio muy especial para quienes ya tienen las entradas.
0: Sí, es una doble para este viernes en Plaza de la Música, al mensajero por QR.
1: ¿Son las entradas?
0: Yo creo que son
1: A
0: ver, que corrobore la producción.
1: Sí, porque ayer teníamos para ir a la prueba de sonido para quienes ya tenían las entradas, pero hoy
0: estamos caminando.
1: Me parece que es para los que todavía no
0: tienen. Estamos como muy inseguros hoy, no es un programa muy sólido. Bueno, no nos está escuchando igual. Así
1: estamos.
0: Si dice una doble, vamos a decir una doble, es como una entrada doble.
1: No, hacemos cargo, si no las pagaremos vos y yo, una y una.
0: No, y bueno, no estamos en condiciones porque vos tú con tu casamiento, yo con Andrés de su casa.
1: Estamos fundidos este año.
0: Yo pensaba ayer, digo, qué bueno, ¿no? Como, creo que lo hablé
1: con él. Son lindos proyectos los que tenemos.
0: Lo hablé con el psicólogo, como, te nombré también. Y nombré a un amigo mío que va a ser papá. Y digo, me gusta como que estoy. Porque si no, viste que, no es que uno se compara. Pero cuando vos vas viendo como que los, que la gente de tu alrededor.
1: De tu generación.
0: De tu generación se va moviendo y sus sentidos de vida se van completando. Vos decís, ¿cuál es el sentido de mi vida? No es que lo he encontrado todavía. Pero por lo menos estoy como enmarcado y mucho mejor. Muchísimo mejor que épocas oscuras que tuve. Muy oscuras.
1: Estás bárbaro.
0: Estoy bárbaro. Me vendría bien un poco más. Nos vendría bien de trabajo en redes.
1: Sí.
0: Estamos mendigando.
1: Está saliendo poco.
0: Últimamente
1: está saliendo
0: estamos mendigando
1: poco.
0: Al aire. Tipo auspiciantes.
1: Sí, sí,
0: modelo
1: sí,
0: de tal cosa.
1: Está todo complicado.
0: Está todo complicado. Bueno, ¿qué vayan a llamar si no venden? ¿Qué van a llamar para pagarle a dos quesos que le hagan unos reels?
1: Ayer, por suerte, después de mucho tiempo, me llamaron de una marca.
0: ¿Y
1: bueno, sí,
0: tuviste que bajarte
1: te pelean el precio.
0: ¿Y te pelean? ¿Tuviste que bajarte los pantalones?
1: Un poquito le dije, y sí, dale, te lo bajo un poco. Porque,
0: yo también me bajé un poco los pantalones.
1: Porque la situación está difícil para todos,
0: sí,
1: digamos.
0: Sí, sí,
1: así
0: sí,
1: que,
0: sí.
1: Hay que ayornarse a los tiempos que corren.
0: La verdad, me da bronca, pero bueno.
1: Es lo que hay.
0: Es lo que hay. Así que bueno, como sabemos que estás también vos muy crocante, pero no queremos dejar que esta crocante.
1: Que dejes de vivir la vida.
0: Claro, que dejes de vivir la vida. Como dice Mara Anthony, acuérdense que este viernes está el Cuelgue y nosotros tenemos una entrada para vos y tu amiga.
1: ¿Qué le ponemos? ¿Crocante?
0: Le
1: crocante,
0: crocante
1: con K, porque el Cuelgue es con K, ¿crees?
0: Dale, crocante con
1: hashtag
0: K.
1: Crocante y
0: tus datos.
1: Por favor, con
0: manda
1: el
0: teléfono, porque va por QR.
1: Totalmente. Bienvenidos a la tercera hora de esta hermosa mañana.
2: ¡Qué mazo, por Dios!

0: Super canciones para un programa que te acompaña con música y con todo lo que tenemos para vos, que es sobre todo cariño, brazos extendidos, un mimito ahí como en la nuca.
1: Una cosita.
0: Claro, un mimititi. Nada que sea como erótico.
1: No.
0: Salvo que vos que estés erótica hoy. No, para nada.
1: Mimiti, los cachetitos nomás.
0: Puede ser un beso en la nuca, como, así como diciendo un besito en la nuca.
1: Bueno.
0: Si la tienen limpia.
1: Cerquita del pupo, ¿no? No.
0: No, ni loco.
1: Hasta ahora no, ni loco.
0: No, no se da hacer eso.
1: Eso sería
0: 23:59.
1: Claro, 23:59.
0: Eso dejarlo para Moyano y la chica.
1: Para la noche,
0: claro,
1: sí,
0: bueno, en fin. Ya les cuento todo, ¿eh? Tenemos toda la reconstrucción. Salpicón, tenemos diferentes voces. Tenemos el portero, tenemos Marina Calabró, tenemos Nancy Pasos.
1: ¡Ay, qué complicado el programa, mi amor! Sonaba hace un ratito White Snake con Is This Love. Ahora es David Bisbal. Y ahora escuchá, vos escuchá ahora el tangazo que va a sonar.
0: ¿Qué? Por una cabeza.
1: Porque estoy tanguera. Les quiero hacer una recomendación.
0: No estarás erótica, tango. Pero estás tanguera.
1: No estoy erótica, pero tanguera, que el tango tiene mucho de erotismo, Mansur.
0: Sí, mientras no sea de la línea Mora Godoy, que es pesadísima,
1: no,
0: por
1: no.
0: Dios, qué persona pesada.
1: No, yo estoy más milonguera.
0: Milonguera.
1: Más cachengue milonguera.
0: Y arrabalera.
1: Y es que les quiero recomendar que todos los viernes, fui a grabar un capítulo de Los Imperdibles el viernes pasado, tremendo. Acá, muy cerquita de la radio, en la confitería La Oriental, que es la confitería más vieja que tenemos del centro de Córdoba.
0: Sí.
1: Todos los viernes a la tarde. Este es un datazo que voy a tirar. Todos los viernes a la tarde, a las 5 de la tarde, está la profe Adriana, que da una clase de tango. 10.000 pesos cuesta la clase de tango. Se llena de gente. Parejas, grupos de amigas, juvidiosas, juvidiosos, Pendex. Van todos a tomar clases de tango porque el tango es espectacular, aprender a bailar tango. Así que de 5 a 6 de la tarde los viernes, vos vas directamente ahí al Oriental y podés tomar la clase de tango por 10.000 pesos. Y cuando termina la clase de tango, arranca una milonga. Hay un DJ que se llama Capitango, que pone milongas una atrás de la otra y vos podés bailar con la gente, vas cambiando de pareja y aprendés. No, es hermoso. Y eso es gratis. La milonga, podés ir, te sentás en el bar, si querés consumir algo, un cafecito, un traguito, que se come bárbaro.
0: E irá gente de más o menos de qué edad, se sabe.
1: Y yo fui,
0: de todas las edades.
1: De todas las edades, como te digo, había gente
0: más 30.
1: Más 30, más 60. Vi algunas cuarentones. Vi unos chicos de 20 y pico que eran bailarines de jazz, pero que querían aprender a bailar tango.
0: Mucho brushing había.
1: De todo,
0: de
1: sí.
0: Todo.
1: Rulo, brushing, peladas, he visto de todo.
0: Todo, claro, claro.
1: Vas con un zapato cómodo o con un zapato de taco, si te animás. Y predispuesto a bailar
0: zapato.
1: Y compartir.
0: El hombre de
1: sí,
0: zapato.
1: De zapato, o puedes ir de zapatilla también, pero está bueno, te pones un taquito, una cosita, una botita.
0: Claro.
1: Para aprender ahí el baile de 2x4.
0: Qué lindo.
1: Yo tiré unos pasos, dejamos un adelanto en el Instagram. En mi Instagram y en el de Cadena 3,
0: ¿sí?
1: Lo pueden ver, si quieren ver un poco las imágenes como para chichear cómo es.
0: ¿Dónde es?
1: La Oriental, el Café del Oriental, acá por la 9 de julio, plena peatonal de Córdoba. Te metes adentro de una galería y ahí en el fondo está el Oriental, un lugar divino. Y si no, si quieren más información, entren al canal de YouTube de Cadena 3, ponen en YouTube Cadena 3, entras al canal y vas bajando ahí en los videos, dice Los Imperdibles. Y ahí lo van a ver.
0: Me encantó.
1: Tango y milonga. Es un súper recomendado. 10.000 pesos la clase. Espectacular.
0: Es bueno que te den clase antes.
1: Es bueno.
0: Porque,
1: sí, además, no sabes lo que es la profe. Muy bueno. Me encantó. De hecho, a mí me tocó bailar, como yo fui con los chicos a grabar, pero fui sola.
0: ¿Hiciste con ella lesbo tango o con
1: no,
0: un hombre?
1: No, me tocó bailar con un mega bailarín que es Diego Escobar, que él es bailarín de tango, y estaba ahí como para dar una mano a la profe.
0: Y te agarró así.
1: Y me agarró, no sabés, las volteretas que di.
0: Apurri, y te agarró.
1: No sabés los pasos que tiré.
0: Y no estaba ahí.
1: No, porque yo había tomado clases de tango con mi amiga Agus en su casa de sus papás hace muchos años. Y
0: no puedo creer, Mariana, todo lo que
1: haces. Más o menos tenía una idea del
0: 2x4. No puedo creer.
1: Cuando el tipo me agarró de la cintura, me dijo, muy bien, algo tengo.
0: Ah, o sea, vos...
1: Algo, yo ya he venido con algo de experiencia,
0: que entonces, claro, agarró cintura y vos respondiste,
1: agarró
0: esa cintura respondió.
1: Y yo vibré. Yo viboreé.
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0: Estamos escuchando a Casu, la jefa, en Hermosa Mañana. Son las 11:37, presten atención.
1: Mirá, te digo una cosa, Casu también tendría que ir con la Rosalía al confesionario.
0: Capaz que va, no le queda
1: falta
0: hoy.
1: Una. Sería bueno que fuera Casu.
0: Hoy
1: no,
0: que es miércoles, fue sábado, domingo, lunes, martes.
1: Metió Lali, Ángela Torres, la Joaquín y una Casu estaría muy bien.
0: Y sí, fuera. Si son cinco, faltan dos. Casu cierra.
1: Casu estaría buenísimo. ¿Y quién más puede ir?
0: Ay, ¿y Tini? Tini, pero Tini, viste, pero no Tini sé está, si nos va a dar
1: sí,
0: algo.
1: Sí, no sé.
0: No sé si nos va a confesar, ella no es muy confesera.
1: Muy confessions tour.
0: Salvo que tire, sería muy bueno.
1: ¿Qué?
0: Que tire todo lo de Emilia en el confesionario.
1: Sería
0: de
1: espectacular.
0: Sería un golpe de efecto todo.
1: Y María Becerra tampoco fue.
0: Claro, pero María Becerra también está más como con su novio, viste, muy enamorada, sí, mamá. Sí, sí. ¿Qué te va a contar? O te puede contar como cosas viejas.
1: Me gustaría más que fuera Tini y Casu.
0: A mí me gustaría Tini para que cuente lo de Emilia, pero es muy fuerte, no sé si lo contaría.
1: O Emilia y Tini, se pica.
0: Las dos, claro. Tipo. Pero Casu va a ir.
1: Casu va a ir, para mí también.
0: Seguro. No sé quién va esta noche, ya vamos a ver. Bueno, vamos con la palabra clave del día de hoy, concurso Centro Hogar. Escuchen con atención porque hay 800.000 pesos.
1: Wow.
0: Así como lo oyen, así como lo oyen, hay 800.000 pesos en orden de compra de Centro Hogar. Te puedes comprar, por ejemplo, una cafetera.
1: Claro, 800 lucas, imagínate.
0: Divina, que tengo vista para cuando me mude.
1: Cafetera y air fryer te puedes clavar.
0: La air fryer, acuérdense. Ah, el otro, un momento, en algún momento les quiero. Ahora se los digo. La air fryer, tengan mucho, no cuidado, pero precaución. Si pueden elegir que no sea ni teflonada ni de plástico. Lo dijo
1: que sea de vidrio o
0: piden
1: de...
0: que sea de vidrio o de
1: acero inoxidable.
0: Okay. La air fryer, porque cuando se cocina, los microplásticos después como que te invaden la comida y no son buenos para la salud. Dicho por el doctor Becasese, que es mi doctor de confianza.
1: Mira vos.
0: Bueno,
1: entonces...
0: Que le mando un saludo, que está bárbaro, está más alto, todo, no sé qué se hace.
1: Ese hombre.
0: Cada día más joven. Bueno,
1: se debe colgar así de nada. Viste que cuando te colgás se te estira la espalda y dicen que visualmente te ves más alto.
0: Ah, para mí se está poniendo pelo o algo, te juro. Viste que cuando te pones pelo también.
1: Sí,
0: o sea, hay el jopo,
1: se ve más grandote.
0: El jopo te ayuda, te levanta. Bueno, palabra clave del día de hoy, amigos. Centro Hogar, 800.000 pesos, viernes. La de hoy es...
1: Con...
0: Listo. ¿Se entendió? Porque
1: creo que
0: después.
1: Sí, vamos de vuelta.
0: Palabra clave del día de hoy. Concurso oyente posta Centro Hogar. Palabra de hoy. Pruk.
1: Con.
0: Me gustó esa.
1: Bien, puse todas las ganas, chicos, así que
0: muy
1: noten bien.
0: Muy bien.
1: Ay, bueno, te lo presentan Centro Hogar y la Gis.

0: con la música de la Taylor Swift sonando en el aire de Cadena Hit. Bueno, una de las noticias más fuertes de la mañana es lo que está pasando por el impacto que tendrá la sesión de mañana por el debate de la ley de tierras. El gobierno nacional enojado con Villarruel, la vicepresidenta, por el gesto con la kirchnerista Sagasti en la Casa Rosada. Dicen que creen tener el quórum necesario, afirman que para sumar el tema a una sesión ya iniciada en cuarto intermedio requieren de los dos tercios de los votos. Lo cierto es que Victoria Villarruel hizo lugar anoche al pedido de la senadora kirchnerista Anabel Fernández Sagasti para poder votar a distancia en la sesión de mañana jueves. El oficialismo quiere debatir la ley de la propiedad privada y en particular aprobar los controversiales y tan cuestionados cambios en la ley de tierras. Veremos qué pasa mañana.
1: Bueno, sí, va a estar muy peleado. Mañana ya hay marcha acá en Córdoba, 5 de la tarde, Colón y General Paz, y en el Congreso se espera multitud también. Bueno, pasa esto, que es como que mañana va a estar heavy.
0: Va a estar heavy.
1: Y también pasan otras cositas que son heavies. Y te contamos en el Salpicón que viene hoy cargado con la Joaquí, que hasta ahora tuvo el mejor confesionario en lo de la Rosalía. ¡Papá! Se guardó algunos datitos, unos detalles, contó cómo fue el viaje en el que ella pensaba mi vida, que la invitaba a Lucra para pedirle matrimonio y la invitó para dejarla a Madrid. Dios, ¿podés mío, creer? Ella se preparó la ropita, un outfit hot
0: no lo
1: por
0: vi,
1: cada
0: así
1: día.
0: Que me encanta que bueno, lo escuchemos acá en Salpicón.
1: Lo vamos a escuchar. Y Facundo Moyano y su novia, Reconstrucción del Caos. Arranquemos por la Joaquí, que es más feliz, ¿querés?
0: Dale.
1: Escuchamos todo lo de la Joaquí, que
0: favor,
1: fue con la Rosalía anoche y nada, guardó su taco más filoso para pisar ese escenario y abrir grietas, destrozar almas y quedar como una reina para las mujeres, ¿no?
2: Mi corazón nunca es mío porque siempre lo doy.
3: Entiendo. La segunda es porque las dos somos pecadoras.
2: Y la segunda es porque el que peca y reza empata.
3: Me gustan las matemáticas de la Joaquí.
2: Llevo toda mi vida recogiendo perlas. De hecho, me hizo un collar. Desde chiquita. Cada abandono, cada traición, cada vez que me atacaron y no me defendí. Pero hace poco conseguí una perla muy pesada. Mi cadena no la puede sostener. Yo tampoco.
3: No se podía. ¿Pesaba demasiado?
2: Pesaba demasiado porque no era una perla mala, era una perla buena.
3: Una perla, perla.
2: Una perla, perla.
3: Un pedazo de perla.
2: ¿Está para el chisme?
3: Estoy lista. Estoy lista para ti, Joaquín.
2: Bueno, la historia es así.
3: A ver. ¿Qué pasó?
2: Esta perla tan pesada. For the gays and the girls criados en los 90. Viene de mi idealización Disney.
3: Ajá.
2: Siempre soñé con casarme.
3: Te entiendo.
2: Toda la vida, nunca se me dio. Y un día me encontré con un príncipe azul.
1: Azul.
0: Pero...
2: y me enamoré ciegamente, perdidamente, locamente. Vi que estaba a punto de chocar y aceleré, como toda motomami.
0: No, está muy bien la parte.
2: El príncipe azul era encantador, es encantador de hecho.
3: Okay.
2: Su encanto no se fue. De hecho, él fue quien se desencantó conmigo.
3: Joaquín.
2: Es posible, es posible. El amor a veces se gasta de tanto usarlo.
1: El amor a veces se gasta de tanto usarlo y ahí
0: ay, ¿cómo
1: cuenta.
0: Sigue?
1: No, bueno, no
0: ay,
1: podemos
0: no,
1: porque
0: no,
1: es largo. Lo tienen que buscar en la casa. Sigue con que él le dice.
0: Joda.
1: Es joda, la verdad. Está en Madrid y le dice: venite 7 días. Entonces ella se prepara 7. Te lo cuento yo.
0: ¿Cómo
1: no tengo la misma.
0: Ah, ¿le compró el pasaje día y el de vuelta o qué?
1: No, bueno, era un viajecito como de 7 días que ella dijo, bueno,
0: en este
1: viaje sale la propuesta de matrimonio. Ella estaba
0: Dios
1: convencida.
0: Mío.
1: Se preparó 7 outfits especiales, como, digamos, más erótico, más no sé qué.
0: ¿Puedo creer?
1: Más de blanco, más como señora de su casa. Y al tercer, no pasaba nada, una noche no pasaba nada, la segunda noche no pasaba nada. Creo que la tercera noche, él le dice, te tengo que dejar, porque ya no siento lo mismo por vos que antes.
0: ¿A la tercera noche?
1: A la tercera noche resucitó entre los muertos.
0: ¿Y se volvió de Madrid? Yo me quedo, viviendo la vida loca.
1: Estuvo en Madrid y ahí
0: tomando
1: fue...
0: tomando birra y de tapeo en tapeo.
1: Sí. Pero además mandarte a llamar, no se deja desestabilizado una persona en un avión.
0: Ah,
1: eso no se hace,
0: okay.
1: Ténganlo siempre en cuenta. Por ¿Por qué? Porque se la pasa mal en el avión.
0: Que ya no se duerme bien, no, que encima con mal de amores no,
1: no
0: está bueno.
1: No, no, yo te conté una vez.
0: No puedo creer que fue así.
1: Fue
0: dejada.
1: Así. Fue dejada en Madrid.
0: Pobre Joaquín.
1: Pobre Joaquín. Está, es largo, dura como 4 minutos,
0: claro,
1: por eso no
0: largo.
1: Lo puedo pasar.
0: Pero espera, hasta el momento el mejor confesionario de Rosalía
1: el
0: en Argentina.
1: El mejor confesionario.
0: Le pintó la cara.
1: Sirvió le pintó la cara a las otras, bravo Joaquín.
0: Sí, porque Lali no contaste nada del casamiento.
1: Y además, la Joaquín, fíjense, para todos los que la denostan y todo, salvo la voz que es medio irritante por ahí, ¿viste? Que tiene esa voz como medio...
0: Lo armó como tú, un poeta.
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0: Sí. Después de decirle al fiscal.
1: Pero todo de canuto porque no se lo vio.
0: No, sí, sí, lo vio.
1: ¿Se lo vio?
0: Se lo vio, se lo vio, se lo vio.
1: Yo quería verlo salir.
0: Sí,
1: ahí lo
0: yo
1: buscar.
0: Lo vi, yo, búscalo, porque pensé que iba a estar más. Hay una foto que lo están destrozando, tipo la foto que te pasan por Tinder cuando ves en persona. Y en persona está como muy, muy maltrecho.
1: Sí, lo vi, una en blanco y negro.
0: Una en muy, muy delgado, digamos.
1: Feo, feo.
0: Más feo, más feo.
1: Da acoso.
0: El que está también, que da mucho, que Dios me libre y me guarde, es Carlitos Nahir.
1: ¿Ah, sí?
0: Pobre Carlitos Nahir. Por eso Sule Menem lo quería como internar y preso.
1: Ah,
0: viste que le estaba en la delincuencia y todo. Está muy, muy mal de cara Carlitos Nahir por la droga. Bueno, Moyano, escuchemos por favor a una perito especializada que es Marina Calabró.
2: ¿Qué le dijo Candela a la policía cuando la fueron a ver al pirobano?
0: Candela es una amiga de ella.
2: Aproximadamente
0: de la chica.
2: Dos días.
0: Ah, no, Candela es la chica.
2: Candela se encontraba consumiendo cocaína junto a su novio, el señor Juan Facundo Moyano. ¿Refirió qué? Como consecuencia, decía, del consumo de dicha sustancia, comenzó a experimentar alucinaciones. En ese contexto, de manera repentina, narra que salió del departamento, descendió por el ascensor y comenzó a correr, recorriendo aproximadamente 3 cuadras, manifestando vestir solo un mono. En un momento de la huida, cayó al suelo y al mirar hacia atrás, el señor Moyano corría detrás de ella, señalando que se incorporó, intentó y volvió a correr hasta que visualizó un colectivo al cual ascendió. Posteriormente recordó que se hizo presente personal policial, quien procedió a entrevistarla y recabar sus datos personales, siendo trasladada al nosocomio para su atención, al pirobano. Dice, por último, manifestó que la relación que mantiene con el señor Moyano es cordial y respetuosa, afirmando que jamás existió entre ambos ningún episodio de violencia.
0: Bueno, claro, ahora están todos diciendo como que no hubo violencia.
1: Claro,
0: tenemos
1: drogados.
0: Bueno, pero capaz que están tapados por la guita, Mariana. Estamos hablando de Moyano, o sea, no sé, la verdad, todo
1: totalmente,
0: puede llegar a
1: sí,
0: ser.
1: Totalmente.
0: Escuchemos, por favor, al...
1: ¿Qué dijo él?
0: No, él dijo... Está todo aclarado. Está aclarado.
1: Mm.
0: Es que era consumo consentido, entonces que con eso como que lo dejaron ir. No es que él la obligó a consumir, ¿entendés?
1: Sino que mal él.
0: No sé, la verdad, cuánta afección tiene a la... Porque no todo consumo es adicción, ¿entendés? No toda persona que consume es adicta. Eso, sépanlo y investiguenlo con su psiquiatra. Vamos a hablar de el portero, que dice que ella sale persiguiendo al perrito. Un nuevo actor.
1: Sale persiguiendo al perro.
0: Ella sale persiguiendo al perro.
3: También me mencionaste que rescataste el perro de los chicos.
4: Sí, de hecho, el perrito está con una propietaria del edificio. Estaría bueno que ella se entere, que ella sepa, o la familia, porque, bueno, evidentemente, en el momento lo único que le preocupaba era el perrito. Se salió con el perrito en brazos, nada más.
0: Ella sale con el perrito en brazos, empieza a caminar, camina como 400 cuadras semidesnuda, se sube a un colectivo, se llega a agarrar como el caño el colectivero, como que la ve, dice, no voy a llevar a esta persona.
1: No.
0: Ahí Facundo Moyano, él la venía corriendo de atrás, la intenta agarrar, y ahí es cuando llega la policía y dice...
1: Claro. Claro,
0: ¿Qué pasa acá?
1: Claro,
0: y ella lo único, dicen que ella lo único que repetía era, porque no podía hablar la chica, había perdido el habla, cocaína.
1: ¿Solo decía eso?
0: Solo
1: ¿cocaína?
0: Decía, eso dicen los medios, yo no sé la verdad si será verdad o no.
1: Tremendo,
0: y otras versiones dicen que estaban tomando Tusi, en realidad, desde el viernes a la noche. Vamos con un contexto, la política y las sustancias. Para esto tenemos el testimonio de una periodista política que es Nancy Pasos.
5: Esta chica, yo creo que lo primero que dijo fue no me pegó, pero también estaba bajo ciertos efectos de drogas. Entonces, bueno, digamos, esperemos que hable ella, esperemos que la justicia investigue y se sepa. Fundamentalmente que los dos puedan hacer una buena recuperación, porque evidentemente eso, está claro que son a priori adictos. O sea, a priori.
6: Lo que transcurrió también en estas últimas horas es que él habría negado a realizarse los exámenes toxicológicos.
5: Bueno, pero pues seguramente había consumido, digo, eso es parte de su derecho de defensa o lo que fuera, no importa, chicos. Claramente no estaba ninguno de los dos en condición.
6: Vos tenés un poco más de conocimiento en torno a la política. Digo, esto de Facundo Moyano llama la atención.
0: Escuchen.
6: Sorprende, digo, ¿tenés algún tipo de información?
5: La cocaína está metida en la política. La cocaína, no sé qué habían consumido. Pero lo concreto es que conozco muchos políticos que consumen cocaína, sí.
6: ¿Y de Facundo Moyano te llama la atención?
5: No.
0: No, en seco, dice Nancy. Bueno, es todo lo que se sabe por el momento. La chica se está recuperando y son novios, iban y venían. Dice que empezaron primero como con una relación de viajes.

0: como que ella iba con él a viajar. ¿Viste? Tipo.
1: Sí, hay de eso.
0: Vamos
1: acompañante, acompañante.
0: No, che, bueno, mirá. Tengo un viajecito. ¿Querés acompañarme? Consolidamos la relación. Bueno, dale, vamos. Ponele, ¿hay sargazo? Ponele. Bueno, no, no, vamos a una playa sin sargazo. Empezaron a ir ahí. Después, como que desde enero empezaron a estar juntos. Y la prima de ella dice que, la prima de la chica, de la novia, que le llama la atención porque nos sorprende. Nunca se drogó, no tomaba ni alcohol. Florencia, la prima de la Rosarina, confirmó que estaban desde enero. Hablé con ella el sábado a la noche, o sea que desmiente la versión de que estaban desde el viernes consumiendo. Okay. Hablé con ella el sábado a la noche, me envió un audio y estaba todo bien. En Semana Santa fui a su departamento, me quedé unos días, me comentó de la relación con Moyano, pero nunca me dijo nada de drogas ni de nada. No, ¿qué te va a decir? No sabes, prima, no, la que nos damos, sí, las viabas que nos damos. No, no, no, no, no te va a contar eso.
1: Claro,
0: eso no se cuenta. No, un montón. Así que bueno, salpicón de imprescindibles.
1: Fuerte.
0: Fuerte hoy.
1: Me encantó lo de la Joaquín.
0: Nos pregunta una chica, ¿qué es el confesionario? ¿Es un programa?
1: No, no, es una partecita.
0: Es cierto, nosotros vamos por sentado.
1: Claro, es una partecita del Lux Tour, que es el tour de Rosalía. La Rosalía está en Buenos Aires haciendo una secuencia de shows en el Movistar Arena y en un momento del espectáculo abre como un confesionario, porque este tour tiene mucho de lo religioso, de lo cultural, de los museos. De... Entonces en un momento ella abre como un confesionario.
0: Como en la iglesia.
1: Como en la iglesia.
0: Pero está bueno.
1: Invita a una mujer a confesarse con ella en el confesionario y lleva a los lugares donde va como mujeres famosas, las,
0: claro,
1: chicas del momento,
0: Karol G,
1: claro, que van y cuentan algo sobre algún mal de amores,
0: claro,
1: ¿no? Ahí con ella.
0: Pero me parece una vuelta de tuerca muy buena, porque desacraliza todo lo que le habían por ahí criticado a Rosalía, que había tenido como un flash místico, que se comió el viaje de monja,
1: no,
0: que estaba conservadora, cero. ¿Entendés? Como que da vuelta a eso y hace como un acting del tema del confesionario y lo vuelve gracioso.
1: Lo vuelve divertido. Y bueno, ya pasaron por ahí. Lali.
0: Que Lali lo, dice
1: Ángela Torres.
0: Que Lali lo contó, es cierto, es verdad.
1: ¿Qué más contó?
0: Contó lo de Reds B, que cuando ella, bueno, lo nombra, dice que ya había salido con un español, que ella se puso toda diosa, que estaba como desnuda con una campera, que él sale de la pieza, como para, bueno, darse unos besitos.
1: ¿Y
0: que él se prende un porro, te lo cuento tal cual, y se le empieza a prender fuego la habitación del hotel.
1: Ah, que prende fuego la habitación del hotel.
0: Y que ella tuvo que pagar todos los gastos y que él no le devolvió ni un peso. De todo
1: un
0: eso.
1: Ridículo.
0: Porque ella, bueno, pero ella había dicho, yo te invito. Bueno, después pasó lo de la tragedia, un ridículo, la verdad.
1: Sí.
0: ¿Cómo lo decir? Che, bueno, ¿cuánto es el daño?
1: Claro.
0: Vamos, lo pago yo porque yo encima no le pago nada.
1: Igual para mí Lali fue la más graciosa en lo que hizo cuando apenas se encontró con Rosalía.
0: Sí.
1: Viste, más payasesca, que empezó a tirar como pasos de ballet. Estuvo genial,
0: sí,
1: Lali.
0: Pero la que el mejor discurso.
1: El mejor confesionario
0: fue hasta ahora la Joaquín. Gana, véanlo completo. Salpicón de imprescindibles, noticias que no te cambian la existencia, pero de las que no nos gusta quedarnos afuera.
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0: Lloviendo estrellas de Cristian Castro mientras estamos acá chusmeando con el salpicón de imprescindibles y yerba verde flor.
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3: El gobierno confirmó una reunión entre Javier Milei y el Papa León XIV en su visita a la Argentina. El canciller Pablo Quirno aseguró que el encuentro forma parte de la agenda oficial del sumo pontífice que está prevista entre el 8 y el 11 de noviembre.
2: Fernanda Alanís pide detener a familiares de Claudio Barrelier. La abogada que representa al papá de la nena asesinada en Córdoba solicitó que las detenciones se extiendan a la madre del principal acusado y a los inquilinos de la casa de Juan del Campillo al 800.
3: Deportes. El Barcelona hace una propuesta definitiva para fichar a Julián Álvarez. El club azulgrana enviará al Atlético de Madrid una oferta con el valor de 130 millones de euros para quedarse con el jugador argentino.
2: Tenemos en la ciudad de Córdoba a esta hora cielo parcialmente nublado, temperatura 15 grados 6 décimos.
3: La máxima pronosticada para hoy es de 19 grados con el cielo mayormente cubierto.
2: En todo el país, hora 12, 16 minutos.
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0: Príncipe Azul, de la Joaquín.
1: Está la Lucri.
0: Ah, la Lucri. Lucra y la T y la M haciendo esto que se llama Bebé. 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
1: Es para toda la familia, porque no arranquen los haters, que ya los tengo bien junados. Ay, eso es para grandes. ¿Dónde están los niños? No, hay para niños y para los grandes que van para que no se peguen un embole y disfruten con los chicos.
0: Cada niño recibe un regalo, chocolate es caliente, criollito.
1: Es para toda la familia.
0: Está todo lleno de globos, todo decorado. Es espectacular. Van a estar, mira, los Caligaris también.
1: Caligaris. Tenemos Bandini, Pim Pau. Pim Pau para niños, por ejemplo. ¿Entendés?
0: Claro, Pim Pau para niños.
1: Súper niños. Rosé, que también están los chicos súper entusiasmados con Rosé, que les gusta. Un niño más de 8 o 10. ¿Entendés? Hay como para toda la familia.
0: Sí, está también Giancarlo, que lo estamos escuchando, también va a venir.
1: Otra de Giancarlo, poneme de Giancarlo.
0: Bueno, para que busque. Para.
1: No le hables a él. Ese es para las abuelas. Un poco, Giancarlo. Y tío también.
0: Todos. Y le encanta. Corazón, mi vida, en cuerpo y alma. Van a estar entonces también Chaos.
1: Mente en blanco.
0: Las chicas de Chaos, todo el poder del K-pop. Acá está para los más chiquitos, mira.
1: Obvio.
0: Se viene el Día del Niño, domingo 16 de agosto. Todos al Kempes, la entrada es libre y gratuita. Este es Pim Pau.
1: Habrá música, más artistas. En un rato te vamos a contar, o más adelante, cuando tengamos bien concluido el bol. Viste que siempre hay como sorpresitas.
0: Sí, sorpresitas.
1: Porque bueno, súmense los que nos están escuchando, las empresas.
0: Exacto.
1: Que nos han acompañado siempre. Todo.
0: Un clásico de las radios.
1: Heladito, juguito, chocolate, golosina.
0: Gratis, chicos, gratis.
1: Eso
0: organiza la Municipalidad de Córdoba y el gobierno de la provincia, pero te invita a Cadena 3 Argentina, Cadena Hit.
1: ¿Cuándo es? ¿El domingo 16? O sea,
0: no, es este domingo, es el otro domingo.
1: Listo, vamos preparándonos. Todo el día, todos al Kempes.
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0: Es Beyoncé, Jay-Z, Crazy in Love, elegida como la mejor canción de la década de la primera del 2000 por la Rolling Stone. Un temazo, la verdad.
1: La canción se Trogar de la mañana. 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Es lo que suena en el aire de la gira.
0: ¿Ya dieron la palabra clave del día?
1: Sí.
0: Bueno, se quedan escuchando la radio porque tenemos un montón de programas por delante buenísimos que te van a dar la palabra clave de hoy si hoy no la enganchaste.
1: Y tenemos ganadores de pases dobles para ir a Cines Dino que vencen hoy, así que se vienen ya, para la portería de la radio. Estamos en Alvear 139 a retirar sus entradas.
0: Es hoy, con ese hashtag participaban y van hoy al cine Ángela Cusmay, DNI 369, y Gabriela Alarcón, 740. Cada una gana un par de entradas.
1: Exacto. Entonces, Ángela y Gabriela, las esperamos. Vénganse apenas pueden a la portería de la radio. Un poquito de la virtud del Garabat y una canción hermosa. Festejando los 25 años de un discazo de la Bersuit, que es Hijos. El viento trae una copla. Suena en el aire de Cadena Hit, me encanta. ¿Qué comemos hoy? ¿Comemos? Yo ya me pedí la ensaladita de Lari.
0: Muy bien, un beso a Ari Food.

0: Muchas gracias.
1: Gracias, Lali.
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0: gran canción, por favor, para esta hora en la que ya pica el bagre, pero con buenos temas.
1: Exactamente. Aquí estamos con Genios Atrapado, de Cristina Aguilera, y su gran frase: mi cuerpo dice quiero, pero mi alma tiene miedo.
0: Ah, mi cuerpo dice, pero mi alma tiene miedo.
1: Vamos al cuelgue este viernes. Te van a llegar las entradas por QR. Vamos a tener a Cartoon. Quizás sí, quizás no. Me parece que nos han contado.
0: ¿No tenemos ganador todavía?
1: No, digo que capaz que nos visita. No sé si se puede contar.
0: Sí, creo que nos van a visitar el viernes. Viste, bueno, que no hay que quemar mucho eso porque,
1: no, porque por ahí.
0: Pero estamos en confianza. La gente que nos escucha ya son todos amigos.
1: Sí.
0: Así que así en confianza vamos a decir que el viernes probablemente lo tengamos.
1: Y bueno, y muy pronto las entradas. Es como que le pregunté el otro día a mi hermano también por una cosa de laburo y dice, no cuento porque no lo quiero quemar. Y me, le digo,
0: pero estamos en
1: Fernandito,
0: confianza.
1: Soy tu hermano, así le dije.
0: Claro.
1: Fernandito, soy tu hermano. Y lo largó.
0: Vos queriendo la primicia.
1: No, yo queriendo confianza
0: que
1: de hermano.
0: Bastó que un poco.
1: Bastó que le dijera a Fernandito, soy tu hermano, para que me lo contara.
0: A ver, claro, si el mensajero nos arroja el ganador del cuelgue, por favor.
1: Bueno, y si no lo esperamos. ¿Nos tenemos que ir ya?
0: Y ya en un ratito, mira. Son las y
1: 48, 49 casi.
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0: ¿Qué temazo? Este también del cuelgue. Me encanta, díganselo. ¿Quién va? ¿Quién tiene? Hay muchos mensajes en el mensajero de la radio. El hashtag era crocante con K.
1: Por la situación de fin de... No, no es fin de mes, es comienzo de mes, pero ya pagamos todo. Acabo de recibir un mail mientras llega el ganador que dice que me van a...
0: ¿Qué dice tu mail?
1: Mira, dice, información importante sobre tu resumen de cuenta, de una tarjeta.
0: Tengo miedo, Andrés.
1: Yo también tuve miedo, pero dice, incluimos... Por un inconveniente en el resumen, incluimos el cobro de intereses por mora que no correspondían, considerando que registramos tu pago a término. Lamentamos las molestias, o sea que queremos darte tranquilidad.
0: ¡Una buena!
1: Acreditamos el reintegro total de ese dinero, que ojalá sean 200 mil pesos, que no sean
0: bien
1: 20
0: bárbaro,
1: centavos.
0: Sí.
1: Que no me genere un mensaje automático.
0: Lucas mínimo.
1: Claro, que no sean 2 pesos.
0: No tanto mail, tanto
1: video. Tanto mail.
0: Lucas, no.
1: Exacto, ya les voy a contar cuánto es.
0: Concurso, el cuelgue. Me anoto por las entradas. Me gasté la plata en los festejos de mi cumple. Emiliano Ibáñez. Emiliano Ibáñez.
1: Muy bien, Emiliano.
0: Tenéis terminado en 933.
1: Se
0: deja
1: va
0: su celular y le van a llegar por QR.
1: Buenísimo. Se va con un acompañante.
0: Ibáñez.
1: ¿Vos vas el viernes o no?
0: Quiero ir. La última vez que vinieron a la Plaza de la Música fui. Pero si me puedo acomodar ahí con... Y lo llevé al Facu.
1: ¿Ah, sí?
0: Sí, porque al Facu le encanta el cuelgue.
1: Ah, mirá.
0: Y aparte habían cantado los chicos de Hipnótica. Que el Nahuel,
1: claro,
0: Hipnótica es mi cuñado, entonces...
1: Es familia.
0: Estuvimos a full ahí con el cuelgue, que fue un mega show. Como fue hace poco tiempo, no sé, pero siempre para mí es un buen plan ir a ver el cuelgue.
1: Y en la plaza de la Música me gustan los recitales. El cuelgue y plaza
0: bien,
1: como que pegan bien, digamos.
0: Te juro que sí, que combina bien. Así que bueno, felicidades a quienes van ahí, nos vemos.

0: ¿Y chequeaste lo del reintegro? No,
1: no,
0: debían.
1: No lo chequeé yo, pero acá Cecilia Quevedo me dice, me llegó el mail de NX, que es el mismo mío, diciendo que nos están ilusionando, diciendo que me cobraron mal un recargo, pero son 1000 pesos no más.
0: Ay, no te puedo
1: como
0: creer
1: diciendo,
0: que por
1: sos un pobre iluso, Mansur. Claro, ¿para qué redactan tanto? Es más el esfuerzo en redactar y mandar eso.
0: Que por los 1000 pesos no compramos ni unos chicles.
1: Nada.
0: ¿Qué compramos con
1: una ilusión. Están rompiendo corazones.
0: Una empanada te compras con 1000 pesos.
1: Ni.
0: Ay, Dios mío.
1: ¿Cuánto está una empanada? No tengo ni idea. ¿3? ¿6?
0: Ay, chicos.
1: No lo sé, un café 6.
0: Bueno, última tanda y ya nos vamos.
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0: vida, cuando vuelvan a ser, quiero poder bailar como Shakira esta canción, que para mí en este videoclip está en este y en el Unplugged, cuando canta Ojos Así, que le valió su primer Grammy a Shakira.
1: Mirá
0: ese
1: qué dato.
0: Disco.
1: Eso es muy de... Lo aprendiste en el, noticiero.
0: Puede ser.
1: Sí.
0: Yo quiero poder hacer ese
1: no
0: cosito de la cadera de Shakira, que ya a esta altura no, pero bueno.
1: Pero bueno, tenés que volver a nacer.
0: ¿Y la viste a Shakira que estuvo con todos los chicos de Uganda? ¿Lo estuvo de vacaciones con ellos?
1: No, ¿en serio?
0: Días hermosos con ellos.
1: Ah, ¿lo llevó?
0: Creo que sí, porque vi un posteo que puso ella y puso como los últimos días han sido maravillosos. Están los hijos de ella con los nenitos a UPA.
1: Me encantó.
0: La aman a Shakira esos nenes. No se van a olvidar nunca de esa experiencia de haber bailado con ella en la final del Mundial.
1: Y lo último, ¿viste que recreó el icónico la meme de la foto con la compu?
0: De los 90, no, es una genia.
1: Muy bueno estuvo eso también.
0: ¿Y crecen los rumores de que está otra vez con Antonito de la Rúa?
1: Sí, que Antonito está como bueno.
0: ¿Qué le pasó a Antonito?
1: No sé, algo...
0: ¿Inflaron como un globo?
1: Está medio inflety.
0: No se llama... No se habla,
1: pero bueno, si la ves medio pillow face, se llama.
0: Sí, pillow face.
1: Y yo también tengo un nombre de mí mismo, como que el otro... Ay, ¿cómo es? Como el flaco con panza. Se llama en inglés también, me dijeron ya, pero ya mañana se los cuento.
0: Bueno, dale.
1: El flaco, digamos que lo único que le va creciendo es como la panza...
0: La pancita.
1: De señor.
0: Ay, Dios mío.
1: Dios mío.
0: Qué triste todo.
1: Se llama algo así como... No sé.
0: ¿En inglés es?
1: Es en inglés.
0: Bueno, búscalo.
1: Viste que todo tiene nombre.
0: Sí.
1: Qué agotador que todo tenga nombre.
0: Sí, de
1: también.
0: La pillow face al goodbye, see you tomorrow.
1: Exacto.
0: Gracias por todo, gracias por el cariño. Hoy sí que se jugaron, nos mandaron mensajes de todo el país hoy, Andrés. ¿Te das cuenta este programa,
1: sí,
0: no?
1: Sí, muchas gracias, de verdad los amamos.
0: Queremos.
1: Gracias de verdad porque nos hacen muy, muy felices y nos dan el incentivo para seguir adelante todos los días.
0: Qué lindo saber que se ríen con nosotros, que van manejando y la gente los mira porque se ríen solos y parecen loquitos. O mientras haces home office, o mientras te escabullís ahí en el laburo con los auriculares, esto es hermosa mañana.
1: Mariana San Andrés Mansur, beso. ¡Chau! Grande.
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2: A veces la vida nos pide demasiado y solo necesitamos, solo pedimos un temazo sonando en la radio.

abrazo grande para Daniel, que está celebrando ese temazo de Blondie, María, y que nos cuenta que está escuchándonos por la aplicación y aparte nos manda la foto de unos chocolates. Así arrancó la tarde, te escucho por la aplicación. Nada que envidiarte, porque hoy me regalaron gomitas. Tengo unas berries, le saqué una foto y tengo unos tiburones. Tiburoncines. Sí. Flavia, 45 años. No importa, mucha honra. Qué ricos que son, por favor. 16.2, la actual en Córdoba, 89% la humedad, viento del este-sudeste a 4 kilómetros por hora y la visibilidad se encuentra reducida por neblina a 9 kilómetros. En Córdoba el cielo está...

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fragmentito de la letra habla de que creció bebiendo agua panela. Y me puse a indagar de qué se trata. Parece un té. Es una bebida típica de América del Sur y el Caribe. Para mí es nueva. Se hace al disolver bloques de panela, que es un jugo de caña de azúcar seco, sin refinar, en agua. Se puede tomar fría o caliente. Parece un té. Pintón, montón.

0: Gran clásico del rock nacional. Esto es Pierre, Sacrificio y Rock and Roll. Fla, le regalas un saludo a mi hija Rebeca por su cumpleaños. Ellas te escuchan desde casa con la mamá, con Natalie, desde Montecristo, Enzo. Mirá lo que es. Nos manda una foto. Gracias. Gracias por compartirlo. Un beso grande para Rebeca. Y Walter. Atento, Alejandro. Buenas tardes. ¿Podrían pasar en el Muelle de San Blas?
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0: Y me quiero quedar ahí mismo, en el mensajero que tiene la aplicación de Cadena Hit. ¿Por qué? Dos puntos. Tengo invitaciones para Cines Dino. Tengo muchas invitaciones para Cines Dino para ir hoy. Me parece un planazo. Ustedes ya me conocen, saben que soy fan de lo que surge casi de manera imprevista, sin tanta vuelta. Vamos. Acá en la Hit nos hacemos cargo de las invitaciones. Escuchen esto, vamos a regalar tres combos de cuatro invitaciones cada uno para ir hoy al cine. La película que quieran, eso sí. Y la salida, ustedes deciden con quién. Antes de las 3 de la tarde vamos a sacar los ganadores, un ratito antes de la hora 15. Para que armen la salida de este miércoles que te va a encontrar a vos, que ya puedes dejar nombre, apellido, últimos 3 del DNI, y 3 más yendo al cine invitado por la Hit. ¿Les copa? Ojalá que sí. Cortamos la semana. Sí, porque para el fin de semana falta. Así que le damos como un changüí. Hay cine, invitados por la Hit.

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0: Esto es Cruzando el Charco y esta canción se llama Por Vos. 14:33.
1: Hola. Hola, Fla, buenas tardes. Quiero participar, porfa, por las entradas para cortar la semanita e ir al cine con mis hijas.
0: Perfecto, anotadísima. Tres con vos. Cuatro invitaciones cada uno para ir hoy. Me anticipo, me voy al final, me voy a las 3 de la tarde. ¿Cuándo ganen? Van a venir acá a la radio a buscar las invitaciones al Alvear 139. Y al Alvear 139, si me invitan, obviamente, no voy a caer de sorpresa, nos vamos a Gualeguaychú, a Entre Ríos. Ahí la hit suena en el 98.1. En Hernando, aquí en la provincia de Córdoba, estamos en el 99.9. En Joaquín B. González, en Salta, la hit suena en el 98.3. Cadena Hit. Cadena Hit con este inolvidable hermoso. En Córdoba, capital.

regresará a la Argentina el próximo 1 de diciembre para ofrecer un único show en el país. La venta de entradas desde hoy, la general, la venta general desde hoy.

0: Majaro, 220 mil pesos. Triángulo de Amor Bizarro. Banda que vuelve a la Argentina el 1 de diciembre. 14:38 minutos, así sonó y vaya que lo es. Nuestro inolvidable de hoy.
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2: ¿Qué vamos a almorzar? Está lindo para un picnic, la verdad. Yo me comería un sanguchito así de picnic. Y con los sándwiches que los hago chapar, porque viste que no llevas como por ahí utensilios necesarios para el picnic. Entonces le pongo un poco de mayonesa y lo pego con el otro que chapen, con el pan lactal.
3: Ay, sí,
2: así,
3: yo también.
2: Y bueno, y después le pones como mucho. Me gusta cuando es picnic que sea tres fetas.
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la Flam, al agua panela, también en el norte, en Santiago o en Tucumán, se la conoce como raspadura o piloncillo. Recuerdo que en mis épocas de niño la vendían los kiosqueros del colegio afuera cuando ponían sus puestos al ingreso y al egreso del colegio. ¡Qué lindo! Básicamente es un bloque de azúcar, algo más oscura por la oxidación del jugo de la caña. Es riquísimo. Es que ahora me tenta. Es que tiene un pintor, es como un telado.

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0: Vale.
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2: Vamos a hacer una cosa. Pero así, no sé si ustedes me ven del otro lado la expresión que estoy haciendo con las manos. Así, chiquitito. Hacemos una cosa, lo extendemos al concurso porque está participando un montón de gente y no queremos que nadie se quede afuera, así que a la vuelta de los títulos informativos sacamos los ganadores. Tres, que se llevan cuatro invitaciones cada uno para ir a Cines Dino hoy. ¿Ok? Nombre, apellido, últimos tres del DNI es lo que tienen que dejar en el mensajero, así acá nomás. A la vuelta de los títulos informativos decimos quiénes se llevan las invitaciones para hacer una salidita hoy. ¿Ok? Es que tengo el sí fácil. Ojo. No aplica todo. No, contextualicémoslo en este concurso.

0: García Cuerva, no podemos poner al Papa León XIV de un lado o del otro de la grieta. El arzobispo de Buenos Aires pidió en diálogo con Cadena 3 no interpretar políticamente el mensaje del pontífice durante la visita a la Argentina y sostuvo que sus palabras deben leerse dentro de la doctrina social de la Iglesia. Un juez autorizó a un integrante de Los Monos a salir de prisión para ir al shopping. Es frecuente. Se trata del magistrado federal Omar Paulucci, que le otorgó el beneficio a Bárbara Cantero, integrante de la organización criminal condenada por narcotráfico y presa en su domicilio. El periodista Germán de los Santos reveló los detalles de la determinación, que fue rectificada de inmediato. Alerta amarilla por ciclogénesis, tormentas ráfagas de 70 kilómetros por hora y fuerte descenso de la temperatura. El Servicio Meteorológico Nacional emitió una alerta para el AMBA. Además, hay alerta por nevadas, tormenta, frío extremo y viento sonda en distintas provincias. Títulos a las 3 de la tarde y 2 minutos.
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0: Uberna con Yami Safdie.
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0: Una. Ustedes imagínense que Rodolfo es quien les va a entregar, como ocurre en los premios Martín Fierro. Rodolfo está en el ingreso de la radio, los va a esperar con sus cuatro invitaciones. Imagínenlo. No tenemos alfombra roja, es una alfombra negra, un poco más cortita, pero es cuestión nada más que echemos a volar la imaginación. Bueno, tengo los ganadores de las entradas al cine. Atenti, atenti, por favor, les pido acá un minuto de su atención. Cuatro entradas al cine, ¿qué se lleva? Lucrecia Luna, 068. Melina Ábalos, 212. Tampoco hay que venir de etiqueta. No. Vengan como quieran. Acá los recibimos con los brazos abiertos. Voy de nuevo, se distrajo. Lucrecia Luna, 068. Melina Ábalos, 212. Y Gastón, qué apellido. Ay, ay, ay. Voy a intentar decirlo lo mejor posible. Gastón Kowalewski. 564. Lucrecia Luna, Melina Ábalos y Gastón, de apellido muy difícil, Kowalewski. Los esperamos en la radio.

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6: Esta que viene ahora la llevamos todos en el corazón.

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0: 16.6 la temperatura en Córdoba, 87% la humedad, viento del este a 6 kilómetros por hora. La visibilidad, mucha precaución, por favor, reducida a 8 kilómetros por neblina. En Córdoba, el cielo está cubierto. BTS, Come Over.
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0: Pone un corazoncito, le voy a agradecer. Ahí va. A Juan, que envíe este mensajito, que dice a través de Instagram, dice, escuchando por la aplicación y viajando de Rosario a Córdoba, comiendo tutucas. Y nos manda ahí una foto de las tutucas, lo cual me parece espectacular, inobjetable. Sí. ¿Cómo andan? Mi familia es de Misiones y cuando iba a la casa de mi abuela nos hacía mazamorra con ralladura de rapadura. Y en casi todas las esquinas te venden rapadura, soja o con maní, con cáscaras de limón. ¡Qué rico, Rafa! Me parece sabores, al menos para mí, absolutamente desconocidos y que te pones ahí, los buscas y tienen pinta de un deleite. Los escucho todos los días. Ahora estoy preparando, debe ser reparando celulares desde mi casa. Mientras son mi compañía, les mando un abrazo. Bienvenido, Yael. Primer mensaje.
2: Bien, vamos, me encanta. Sí, sí.
0: Así nos conocemos, no sean tímidos. Lucio, nuevamente con la arquitecta más linda, yendo a la obra y escuchándolos. Mensajero, que está en la aplicación de Cadena Hit. Bien por Yael y bien por todos aquellos que se animan. Mensajito no se le haría a nadie. El mensajero está en la app de Cadena Hit y la pueden descargar desde cualquiera. No, parado, Don Omar. Desde cualquiera de las plataformas de descarga. ¿Ya lo que es este temazo?

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1: Los Caligaris y Olivia Wilde hoy.

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la tarde por la Liga Profesional Argentina. Boca recibe a Estudiantes de La Plata. Juega Belgrano. Visita a Tigre a las 21:15. Es el fixture de la Liga Profesional Argentina para este día. Eso nos cantó Diego Torres.

0: volver a escuchar las anécdotas de Joaquín Levington, que nos visitó hace re poquito. Es maravilloso. Sí, es que no me cabe otra palabra. Pero aparte, hay gente que tiene ese don, no solo de tener una vida llena de anécdotas, como es el caso de Joaquín Levington de Tour, sino la particularidad que tiene Joaquín y que nos contó y que está en el Instagram de la radio, es el condimento, el cómo las cuenta. Maravilloso. Turf no se llama amor. Pam, pam.
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0: Tenemos foto de Gustavo. No sé si lo puedo abrir, Gustavo. Confírmamelo. Verá, qué fachero. Porque Gustavo manda una selfie, dice, volviendo del gimnasio en Alvear, Mendoza, escuchando la radio. Facherísimo. Facherísimo. Saludos desde Italia, son mi compañía todas las tardes. Mensaje de Flor que se descargó la aplicación. Muy bien. Escuchando la Hit como todas las siestas, día gris, acá en Jesús María, dice Alberto que también manda foto. Igual, estamos igual acá. El día se presta para unos mates y unos fritos. Caro está arrancando el último tramo del día laboral, activando la segunda ronda de mates. Quería aprovechar para agradecerles que hayan pasado Come Over de BTS. Desde La Pampa, viajando a un campo para instalar cámaras y escuchando la radio. ¿Tenemos el nombre de quién? No. Saludos a La Pampa. Y Vale nos pregunta si ya dije la palabra clave. Me parece, voy a chequear acá, pero me parece que... Sí, la tengo, ya la comparto. Viento a tu favor. Bueno, que el título de la canción se convierta...

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de este jueves del que venimos hablando a lo largo de toda la semana, distinto, atípico en materia meteorológica, mínima de 11, máxima de 25 grados, hay entre un 40 y un 70% de probabilidad de tormentas fuertes en la mañana, en la tarde se aguarda sea ventosa y en la noche, con cielo parcialmente nublado, 0% de probabilidad de precipitaciones. 18 la máxima del viernes, 16 la máxima del domingo, el sábado y domingo con 16 de máxima y con mínimas entre 2 y 5 grados. 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
2: Detuvieron al jefe antidrogas de la Policía Federal en Córdoba. Alejandro Falcón está siendo investigado por el faltante de dinero en algunos procedimientos. Además, en un operativo, los policías se llevaron dos cachorros de pitbull. El gobierno retiró el capítulo sobre la venta de tierras a extranjeros para asegurar la cesión. La propuesta permitía la compra de inmuebles por parte de sociedades con participación estatal extranjera, con autorización provincial y nacional. Dos gobernadores aliados habían anticipado su rechazo. Otra vez en Córdoba, Belgrano jugará el trofeo de campeones con el ganador del Clausura en el Kempes. El partido que define un nuevo título entre los campeones de la Apertura y del Clausura se jugará el sábado 19 de diciembre. El Pirata tendrá la chance de dar otra vuelta olímpica en su tierra, en lo que publica el portal de la cadena 3. Títulos, los más importantes, a las 4 de la tarde y un minuto.
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máximas a esta hora en Córdoba, 88% la humedad, viento del este noreste a 6 kilómetros en la hora. Ay, ay, ay. La visibilidad se encuentra reducida a 9 kilómetros por neblina. El cielo está cubierto en Córdoba. Qué bien que le queda esta tarde esta canción de Oasis.

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1: Me encanta esta canción. Un gran tema, los tipitos. Lista de canciones que elige el señor Alejandro Oliva y que va a volver a lucirse. Lo lento que eligió hoy. Para un poco, Alejandro. Está Fer Barea. Está Flavia de la Mayore con vos hasta las 6 de la tarde haciendo este horario corrido. Y está Luciana escuchándonos desde Santa Rosa del Conlara. Está Mauricio del otro lado. Fabiana terminando la jornada laboral con fiaca, pero la música ayuda un montón. Un beso, Fabi. Y Karen dice, hoy fui a rendir un final libre y desaprobé. Y antes de ir a rendir, se me inundó el baño y la habitación, así que acá estamos. Tuve que ir a laburar porque así es la vida del pobre laburante. Gracias por la música. Un beso, Karen. 16:34. Nos vamos a Santa Rosa del Conlar, en San Luis. Ahí la hit suena en el 104.7. Si están en Santa Rosa, pero acá la muchita, aquí en la provincia de Córdoba, nos sintonizan en el 97.7. En San Salvador de Jujuy, en el 93.7. 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

0: Cafla, desde Caleta, Bolivia, disfrutando del día junto a la radio. Saludos. Phil Collins. In the Heart Tonight. Y antes, Las Hash, en vivo, haciendo Lo Aprendí de Ti.
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1: Abraham Mateo, Big One y María Becerra.

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0: minutos para alcanzar las 5 de la tarde, momento en que llegarán los títulos informativos. Y a la vuelta, si ustedes me lo autorizan, la primera canción con la cual vamos a abrir la hora, vamos a dedicársela a Mariana y a la oficina en la que está trabajando Mariana. Pos almuerzo. Pero no importa, son casi las 5 de la tarde, nosotros vamos a jugar a la hora que almuerza nuestros oyentes. Los vamos a envidiar en todo caso. Vamos a dedicarle la primera canción de la hora. Si no hay objeción alguna, Mariana y el resto de la oficina van a recibir como regalo la primera canción de la próxima hora. Antes de todo, lo quiero ver el domingo 16.
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0: El gobierno retiró el capítulo sobre venta de tierras a extranjeros para asegurar la cesión. La propuesta permitía la compra de inmuebles por parte de sociedades con participación estatal extranjera con autorización provincial y nacional. Dos gobernadores aliados, publica el portal de la cadena 3, habían anticipado su rechazo. Caputo, no está todo bien, pero nunca dijimos que la economía se solucionaba en 2 años. El ministro de Economía defendió el rumbo del gobierno, anticipó un escenario favorable para Javier Milei en 2027 y destacó la reforma de la Carta Orgánica del Banco Central. Martín Palermo vuelve a Platense e inicia su segundo ciclo como entrenador del Calamar. El Titán fue presentado como el nuevo director técnico del Marrón y firmó contrato hasta diciembre de 2028. Debutará el sábado frente a Independiente. Títulos a las 5 de la tarde y 2 minutos.
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Paula y para Mariana, fundamentalmente para Paula, que está con toda la onda y probando outfits para una publicidad. Así que un beso grande, dice Morat, la inspira. Sonó hace un ratito Morat, gracias por escucharnos. Viene Soda. 5:10 en toda la Argentina, gris en la ciudad de Córdoba. Esto es Persiana Americana.

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0: del cumpleaños de Andrea, que nos está escuchando como todas las tardes, solo que hoy desde casa, ya que no me tocó trabajar. ¿Por el cumpleaños? Les mando un beso grande a mis tres hijas y al resto de la familia y les agradezco los saludos. Un beso, André. Nos sumamos también con los buenos deseos para este cumpleaños. Danny Ocean y Ryan Castro, Desahógate.
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0: parece que por cuando mandó el mensaje y la dijimos, creo que tomaste nota. Ariana Grande.
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0: La cuarta etapa del Tour de Francia femenino llegó en medio de una curiosa polémica que hace tiempo que está dando que hablar, pero que terminó de estallar en las últimas horas. Yo sé que hay alguien entendido en el mundo de la bici que va a poder explicarnos un poco esto. ¿O qué dista del tradicional? ¿Cuál es la polémica? La Unión Ciclista Internacional, distintos equipos del World Tour denunciaron ante la Unión Ciclista Internacional el supuesto uso de corpiños con relleno que las competidoras estarían utilizando bajo el maillot para aumentar artificialmente el volumen del pecho y mejorar así la penetración en el aire. Pero, ¿cuál es la diferencia con un corpiño tradicional? Por eso es que lo pregunto. Este elemento, denominado carenado de pecho, es una alteración artificial de la zona del pecho, un corpiño, mediante espuma u otros materiales ocultos bajo la ropa, que daría una ventaja aerodinámica y legal para ganar segundos que son clave en una competencia de velocidad. Varias estructuras aseguraron que algunas ciclistas presentan una talla de pecho visiblemente mayor en las pruebas de contrarreloj que en las etapas en línea. Un corpiño para la que venimos medio es habitual. ¿Qué de distinto tendrá? Bueno, lo cierto es que se armó una polémica en el Tour de Francia, en la cuarta etapa, una competencia emblemática, icónica en el ciclismo. ¿Cuál ha sido la razón? Los corpiños aerodinámicos.

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qué lindo escucharlo. ¿Sabes qué me pasa? Que encuentro alguna similitud en Airbag y Oasis. Eso dice Sonia. No sé por qué. Capaz me suena algo parecido a su música. Abrazo fuerte. Y Noelia, no sé si nos está retando o es un halago.

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0: Ah, ¿no era la largada? Pensé que era el semaforito de los videojuegos. Oye, cuando largaba.
1: Pero para que Farbaría me apuntó, hoy es el día de los semáforos.
0: Ah, por eso, capaz yo pensé, lo asocié con un semáforo.
1: Está muy era... Fórmula 1.
0: Sí, encima vengo enfiestado.
1: ¿Ah, sí?
0: Sí, porque estaba viendo la grilla de el festejo del Día del Niño.
1: Sí.
0: Y dije, what?
1: Sé que tengo una gana de ir a escuchar esto en vivo. Pero para, la quiero buscar a la gran Ángela Leiva. Podríamos repasar la grilla.
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1: Hace un ratito la repasé.
0: Esto es de atrás para adelante. Porque sí, va a estar Ángela Leiva,
1: sí,
0: con un gran show en vivo,
1: sí.
0: Pero como lo dijiste vos hace un rato, bien, también van a estar las ídolas del K-pop, que son las K.O.s.
1: Claro, sí, las K.O.ticas.
0: Va a estar Caligaris,
1: sí.
0: Jean Carlos, los chicos de Rossi Oficial, que recién escuchamos,
1: sí.
0: Bandín y Pin Pau. ¿Vos viste el éxito de Pin Pau?
1: Sí, pero para quiero poner una de Pin Pau acá. Después ya lo repasé, pero después... Nada, lo vamos a repasar de nuevo.
0: Los que vuelven del cole a esta hora.
1: Aprovecho para refrescar la info. Si recién prendés la radio, domingo.

0: 16 de agosto nos vamos todos al Kempes, el gran festejo del Día del Niño desde las 8 de la mañana, chocolate caliente, criollos, regalos para todos los chicos.
1: Y es zarpada la cantidad de regalos.
0: O sea. Sí, hay sorpresas, hay shows en vivo para toda la familia y esta grilla que recién repasábamos con Mauri y tenemos que sumar, mira. Me confirmaron hace un ratito que él...
1: ¿Quién?
0: Él...
1: ¿Quién?
0: Va a estar tocando en vivo.
1: Vamos, Simón.
0: A mí me gusta ser el 8 en cuarteto. No sé si se sigue haciendo o no. Capaz que es una antigüedad. Estoy diciendo una antigüedad. ¿Pero sabes cuál es el 8?
1: Sí, cuando estás agarrado de la mano... Tu pareja pasa por debajo del brazo.
0: Hace mucho que no voy a un baile de cuarteto.
1: Y es como un enredo de brazos.
0: Sí, pero es una destreza, loco.
1: Hasta que logras salir. Sin soldarte las manos, ¿no?
0: Obvio.
1: Hay que desenredar el 8.
0: Sí.
1: Primero hay que armarlo y después hay que desenredarlo.
0: Me dio vergüenza. Lo
1: y, con este, y con este temazo de Simón Aguirre, da.
0: Va.
1: Da.
0: Va.
1: Reda.
0: Sí. Domingo 16 de agosto, vamos todos al Kempes. La entrada es libre y gratuita. O sea, te levantás ese día y te vas al Kempes.
1: Decime que estás en Córdoba sin decirme que estás en Córdoba. Estás en el festejo del Día del Niño de Cadena 3. Es así.
0: Va. Sí. Va. Va. Gracias. Alejandro Oliva, musicalizando. Ya está el Mauri. Gracias, Ferbare, a la producción. Flavia de la Mayor es mi nombre. ¿Se sigue haciendo el 8 o no?
1: Sí. ¿Ah, no?
0: No tengo ni idea.
1: Digo yo que sí.
0: Adiós.
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tal? ¿Cómo les va? Buenas tardes, bienvenidos. 18.04, arranca Hitódromo, arranca en Cadena Hit, la vuelta a casa. ¿Viste cuando decimos, bueno, vamos levantando los bolsos que nos vamos? Bueno, así. Este corte de semana larga con una música, con una playlist. ¿Viste cuando, nada, te agrandás porque sí está buena la música? Está buena la selección hitera de esta hora. Arranca así con Bob Sinclair, Steve Edwards. La canción se llama We're All Alone. Mauri Palacios es mi nombre. Quédate que vamos juntos hasta las 9. ¡Métele!

0: la canción de Cruzando el Charco que se llama Por Vos. 18:11 y aquí estamos con 16 grados 6 en Córdoba, 91 el porcentaje de humedad. Se vienen las lluvias, se vienen las tormentas mañana. Eso es lo que anticipa el servicio meteorológico. Espero que ustedes estén muy bien del otro lado, contándonos ya en el mensajero de Cadena Hit cómo viene este final de día. Se va el miércoles, se va el corte de semana. Hay algunos dicen que se vaya y que le vaya muy bien hasta la semana que viene. Y hay otros que dirán, che, la verdad que no quiero que se acabe este día porque la vengo pasando tan bien, tan joya, que es como que no quiero que termine la historia. ¿En qué plan estás? A ver.
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0: Ella está en plan de superestrella. Ella es Aitana, llegando a los 12 minutos de las 6 de la tarde aquí en la cadena Hit. Estamos hasta las 21 en la Hit. Un éxito siempre.
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2: Barcelona e Imola quieren Fórmula 1 el año que viene. Barcelona e Imola apuntan a volver al calendario de 2027 si continúa el conflicto en Oriente Medio. Además, se da por hecho que Barcelona será sede de los test de pretemporada si Bahrein no puede albergarlos. Si continúa el conflicto en Oriente Medio, la primera propuesta que se baraja es comenzar la temporada en China y seguir en Australia, Japón y Barcelona o Imola como cuarta carrera. La segunda alternativa es programar Barcelona o Imola en mayo, entre Canadá y Mónaco, como reemplazo de Bahrein y Arabia Saudita. En estos momentos, Barcelona e Imola están fuera del calendario. Imola no tiene contrato y Barcelona volverá en 2028 al entrar en rotación con Spa-Francorchamps.
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0: Es la música de Katy Perry. La canción se llama Watch It Burn. Lo que estamos escuchando. Buena música para este corte de semana. Bueno, si no hay corte de semana, lo vamos a inventar, ¿eh? Lo vamos a inventar, claro que sí. Por aquí Jeremías me dice: Mauri, estoy volviendo de ver al DJ de mi boda. ¿Tenés algo de soda para esta tarde gris? Sí, hay soda. Mirá, Soda, Juanes, Tini, Ulises Bueno, Fade, Jacob, Las Pastillas del Abuelo, Quevedo. Mirá la cantidad de música que se viene.
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0: Se viene Emilia, Sabrina Carpenter, Soda, FMK, Tambiónica. Y se viene Los Piojos. Esta canción se llama Civilización. Esto me lleva... lleva unas ganas de que ya sea fin de semana con esta cancioncita sonando mientras vas prendiendo el fueguito. ¡Oh, qué lindo sería! Pero bueno, es miércoles, capaz que...

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El mensaje dice: hola chicos, desde la madrugada que llueve y llueve en Villa Regina, en Río Negro, o Villa Regina, no va a parar en toda la noche. Es un invierno distinto, con muchas lluvias. Las bardas van a estar muy verdes esta primavera, dice por acá. Ojalá que no se vengan las heladas luego, porque si no se arruinan las frutas de carozo. Todo está hermoso en el Valle Patagónico. Nos cuenta Nelly. Nelly nos escucha en 101.5 en Río Negro, en Villa Regina. Estamos en todo el país. ¿Vos a dónde estás? Somos más de 150 emisoras en toda la República Argentina. Por supuesto que en Córdoba somos 91.9. Ahora con Miley Cyrus. Easy.

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0: Es la música de Cat Eyes junto a María Becerra y Big One. La canción se llama Lonely. Valeria de Roldán, Santa Fe, te escucho desde la web. Dice, ¿cuándo una repetidora por acá cerca? Porfi, los escucho siempre. Desde Roldán, Santa Fe. Bueno, ya vamos a geolocalizar ahí en el mapa. Y vamos a ver, seguramente se van a sumar más adelante porque se suman todos los días. De hecho, estoy segurísimo que hay una ahí cerca. Pero bueno, no quiero decir nada, ¿viste? Igualmente, gracias por estar ahí a través de cadenahit.com, ¿eh? Vale, sos una genia. También tenemos la aplicación para que nos escuchen en vivo en cualquier lugar del mundo.
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0: Claro, en Santa Fe tenemos en Montes de Oca las parejas Firmat, Correa, Armstrong, Rufino, San Justo, Tostado, Venado Tuerto, Villa Cañas. Hay que ver a dónde va una nueva de Cadena Hit para allá. Esperemos que prontito estemos ahí, cerquita tuyo, vale, y de toda esa gente. Ahora llega Juanes y Gotas de Agua Dulce.

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0: diferentes puntos de la República Argentina.
1: Ulises.
0: Desde Villa General Belgrano está Melu, que me dice, trabajando, escuchándote, haciendo, como decían hace unos años, haciendo la trabajación. ¿Viste cuando se había puesto de moda ese meme, el de la trabajación? Bueno, acá estamos con llovizna, la visibilidad de 3 kilómetros, según lo que anticipa los datos del tiempo de esta hora. Mucha humedad, 96% en Córdoba, 16 grados la temperatura. El cielo está cubierto, está gris. Está pidiendo una buena ronda de mates, me parece, este miércoles. Y algunas tortas fritas o algunas cositas caseritas como de costumbre.

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4: 18.42 en la música de Fate sonando. Yeah. Junto a Jacob. Yeah. Atl. Esta canción, ¿sabes cómo se llama? Se llama Luna.

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0: Es la música de Deep Dish, Flashdance, lo que estamos escuchando. Se está yendo de a poquito esta primera hora. Hitódromo de miércoles. Por acá me dice el Mauri desde Argüello, escuchando Cadena Hit, trabajando en el local, un día hermoso de llovizna, musiquita y mates, por supuesto. El mensaje de Andrea. Muy bien, Andrea, bienvenida a esta ronda de mates, bienvenida.
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0: Ruidito de mate y a seguir. Quevedo,

0: Es la música de Emilia, la canción se llama 420. Llegamos a la bala 19, se vienen las noticias, se viene una nueva hora de Hitódromo.
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0: El gobierno retiró el capítulo sobre la venta de tierras a extranjeros para asegurar la cesión. La propuesta permitía la compra de inmuebles por parte de sociedades con participación estatal extranjera, con autorización provincial y nacional. Dos gobernadores aliados habían anticipado su rechazo. ADIUC promueve paros escalonados en agosto por la ley de presupuesto universitario. El gremio docente llevará la propuesta al plenario de CONADU, que se realizará la semana próxima. En deportes, Belgrano jugará la final del torneo de campeones en el Kempes. El Pirata, ganador del torneo Apertura, buscará cerrar el año con otro título oficial en el principal estadio de Córdoba. Es la hora 19 con un minuto. En Córdoba la temperatura 16 grados, el cielo cubierto con llovizna, la visibilidad reducida en 3 kilómetros, humedad del 96%. Estamos iniciando nueva hora de Hitódromo, nueva hora donde vas a escuchar a Soda Stereo, a R.E.M., Tan Biónica, donde vas a escuchar la palabra clave del día y además, sí, además prepárate porque tenemos varias sorpresas.
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0: Es la música de Soda Stereo, la canción se llama El Rito. Por acá estaba chequeando las tendencias y nos encontramos con algo muy, muy curioso y a la vez como nostálgico, ¿no? Porque un día como hoy, del año 2021, se conocía que el Barcelona no iba a renovar el contrato de Lionel Messi. ¿Se acuerdan ustedes, no? La salida de Messi del Barcelona parecía como una especie de... Sí, como una especie de... ¿Cómo se dice? De perla del fin del mundo, ¿no? Bueno, ese mismo día, otro batacazo del mundo del deporte lo daba Valentino Rossi, que anunciaba en conferencia de prensa que se iba a retirar del MotoGP. Una de las leyendas del deporte motor comunicaba que al final de la temporada sería su última carrera. 26 años compitiendo. Y Valentino decía, bueno, chao, nos vemos. 5 de agosto. Un día marcado por mucha nostalgia. Según vemos en las redes, estaban ahí como con estos grandes anuncios. Bueno, y un día como hoy, puede ser que lo recordemos también porque no tiene que ver con el deporte, pero sí con un gran anuncio. El Papa León XIV confirmó que viajará a la Argentina en noviembre. Está confirmado por el Vaticano. Entre el 8 y el 11 de noviembre estará en Buenos Aires, en Luján y en Córdoba. ¿Será que los 5 de agosto siempre tienen algo particular y especial? Digo, por si alguien tiene algún anuncio para hacer, que aproveche y lo haga ahora, ¿eh? Porque es un día que siempre está marcado por grandes anuncios. Así que avisen cualquier cosita, che. Digo, ¿no? Para no quedarnos afuera de la tendencia, claro.
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0: No hay que quedarse afuera nunca. Más vale, amigo. Llega FMK, Maxi Espíndola. Esto se llama La...

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0: canción de R.E.M. se llama Shiny Happy People. 19:20, acá me preguntan, Mauri, ¿ya dijiste la palabra clave del día? No, no la dije. Por acá me dice Lautaro, Mauri, hoy 5 de agosto fue la primera ecografía de mi hijo. Está de 5 semanas. Mandando un beso a mi mujer, a Sofi, que seguro está escuchando la radio. Bien ahí, che, bien ahí, qué hermoso. Mariano me dice, hoy cumplo 10 años de casado. ¿Le mandás un beso a Valeria de parte de Mariano? ¡Vamos!
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2: Viene la canción de Tan Biónica junto a Calamaro.
3: Ahora la llevamos todos en el corazón, me parece.
2: La presenta Chano prácticamente, ¿no? En vivo, 19-22. Esto se llama Flaca.

0: Andrés Calamaro.
1: Gracias, Chano, por estas tres noches en Vélez que no vamos a olvidar jamás.
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0: La canción se llama Luz de Día. 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
0: ¿Van a estar ellos? ¡Claro que sí! Son los Caligaris. Junto a Patti Cantú, la canción se llama Viento a tu favor, 19:31, ya volvemos.

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0: Estaba recién chequeando en las redes, viste que voy de tendencia en tendencia, y veo la Joaquí, digo, ¿qué pasó con la Joaquí ahora? Claro, la Joaquí estuvo confesándose en el confesionario de la Rosalía, y ahí contó, dio detalles de la separación con Lucra. Ay, ay, ay, chicos, qué culebrón. Qué culebrón, amigo. ¿Viste cuando decís? Claro, de esto me estaba perdiendo, de este culebrón. Pero novela mexicana, venezolana, argentina, novela mundial es esta. 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
0: Llega la música ahora junto con Manuel Turizo. La canción se llama Te Hacen Falta Dos. 19:40. Seguimos cortando la semana juntos en Hitódromo hasta las 21.

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1: Los Caligaris y Olivia Wilde hoy te

0: música de Bizarrap y Daddy Yankee sonando a las 19:54. Está jugando Boca, le está ganando 1-0 a Estudiantes.
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0: Es la música de Madonna y Sabrina Carpenter que se llama Bring Your Love. Norma me dice, Mauri, ¿tendrás alguna canción del Averizo? ¿Así termina mi día laboral feliz? Creo que sí, ¿eh? Creo que sí. Por acá Marcelo me dice, saliendo de la guardia, a disfrutar de la buena merienda junto a mi esposa. Mandale saludos a Paola, siempre te escuchamos. Agradecidos de tu buena onda, te mandamos un abrazo, crack. Gracias a vos también. Che, estamos en el cierre de esta hora, ya 20 con 2 minutos. Se vienen las noticias. Se viene la última hora de Hitódromo. 5 de agosto. Y sigue así.
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0: Los trabajadores judiciales acataron la conciliación obligatoria. El próximo viernes 7 se realizará la primera audiencia en el marco de la conciliación decretada. Los judiciales de Córdoba vienen desarrollando distintos tipos de protesta desde el mes de febrero. Alerta amarilla por ciclogénesis, tormentas con ráfagas de hasta 70 kilómetros por hora y fuerte descenso de temperatura. El Servicio Meteorológico Nacional emitió una alerta para el AMBA. Además, hay alertas por nevadas, tormentas, frío extremo y viento sonda en distintas provincias de la República Argentina. En deportes, nuevo destino para Mastantuono. Franco Mastantuono continuará su carrera en la Fiorentina durante la temporada 2026-2027. La decisión tomada por el Real Madrid es cederlo, a la Fiorentina de Italia. Es la hora 20 con 3 minutos. En Córdoba la temperatura actualizada es de 15 grados, 7 décimos. 99 el porcentaje de humedad, el cielo cubierto con llovizna. Para mañana jueves se anticipa mínima de 11, máxima de 25, con alerta por fuertes tormentas.
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0: Dijimos que va a haber alerta meteorológica. ¿Y quién aparece? Trueno. Tengo peores. Ya venimos, dale.

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0: es la música de Sophie Alex Baxter. La canción se llama Crying at the Discotheque. En realidad es una versión de este clásico, Crying at the Discotheque. Está jugando Boca. Boca le gana 1-0 a Estudiantes. Estudiantes de La Plata. Con gol de Azcacíbar. Esto es por la Liga Profesional. Más tarde, 21-15, Tigre enfrenta a Belgrano. Se viene con todo, ¿eh? Miércoles de fútbol. O como muchos dicen en el barrio, miércoles de fútbol. Así. Como dice Messi, ¿viste que Messi dice el fútbol? No dice fútbol. Dice fútbol. Ya está.
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0: El fútbol. Ya está. Murió ahí. David Bisbal está con nosotros. Esto se llama Vivir Así, es morir de amor. 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

0: Es la música de Shakira, Bele. La canción se llama Algo Tú. Que fluya. Al menos eso parece que dice, ¿no? Que fluya. Que fluya, claro que sí, que fluya. Bueno, estamos repasando datos de tiempo, datos de clima. Para mañana jueves es la cuestión. Bueno, varias provincias se encuentran con alerta meteorológica. Entre ellas, alerta de color amarillo y alerta de color naranja. Estaba chequeando que una parte del sur de la provincia de Córdoba, centro y sur de Santa Fe, también de la provincia de Buenos Aires, el norte de la provincia de Buenos Aires. Bueno, hay varias provincias que están avisando que mañana pueda venir una gran tormenta, ¿no? En algunas áreas con lluvia, en otras con granizo, en otras con fuertes ráfagas de viento. Así que a tener en cuenta que mañana va a ser un día que desde lo meteorológico, desde lo climático, va a tener como distintos matices, ¿no? Para mañana jueves, en Córdoba puntualmente, mínima de 11 grados, máxima de 25. Por la mañana, entre un 40 y un 70% de tormentas fuertes. Para la tarde, ventoso. Y después a la noche, mayormente nublado. Dicen que este desmejoramiento del clima es el que puede provocar que volvamos a tener días fríos. Sí, yo no sé si es tanto el frío o el calor. Lo que te tortura de esta época es la humedad, ¿no? Mira, justamente ahora, 99 el porcentaje de humedad.
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0: Viene Cazzu, la canción se llama Perdón si no te llamé.
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0: Es la canción de los tipitos que se llama IA, a las 20:33. Una canción que pinta a la perfección toda esta época de la inteligencia artificial, ¿no? Estaba leyendo ayer un artículo sobre la cantidad de artistas IA que ha eliminado Spotify de la plataforma. ¡Zarpado! Por acá me dice Marta, hola Mauri, quiero preguntarte, ¿ya dijiste la palabra clave de hoy? Sí, la dije más temprano. ¿Será que ahora hay que esperar a Meli? ¿Ahora se viene una noche más? Ahora cambiamos de programa, pero vuelve a aparecer la palabra del día de hoy. Sí, sí, sí.
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0: la música de Jesse and Joy.
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0: Una canción que golpea, una canción que te interpela. Una canción de esas que vos decís, ay, escuchá ese tema. Justo a esta hora, justo ahora. ¿Por qué será, no? Bueno, una lloradita y a seguir.
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0: O tal vez no hay que llorar, ¿no? Y hay que seguir lo mismo, claro, lógicamente. Estamos acá en 43. 43 minutos de las 9. Y llegan ellos para levantarnos un poco. Morat, Silvestre, Dangond y...

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0: 3 minutos de las 9 casi me matas de un susto, mi amigo Norris.
1: Puede fallar. ¿Sabés qué es eso? Muchas veces el mirar un montón de relojes al mismo tiempo. No, tenemos 1, 2, 3. 4 pantallas. Y todos tienen números. Y por ahí querés decir la hora. Y claro, se queda sin RAM el cerebro de Mauri. Y pasan estas cosas. Claro que sí. Un abrazo grande para Germán, que dice: casi me matás de un susto cuando dijiste la hora, amigo. En Río Grande, escuchando la hit. Enviarle un saludo a mi hija Dalia, que está cumpliendo años, de parte de Edgardo por acá. ¡Qué buena! ¡Feliz cumple!

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0: Abraham Mateo, Big One y María Becerra.

Juliana Gatas. Soy así. 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